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0: 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Hoy hablamos con Ana Dávila, consejera de Familia, Juventud y Asuntos Sociales de la Comunidad de Madrid.
1: Bueno, pues el Plan 40-40 de residencias y centros de día es el plan residencial más ambicioso de la historia de nuestra región, por el que vamos a construir 40 residencias y 40 centros de día. Ya hay licitadas dos parcelas y esta misma semana vamos a licitar 5 más. Un total de 13 añadidas también estarán licitadas a final de año. O sea que el 50% del Plan 40-40 se va a licitar en este año y el otro 50% en el año 2026. Y bueno, ejemplo del modelo Madrid de atención social, organizado en unidades súper especializadas conforme a los diferentes perfiles de personas que atendemos ya en nuestros centros, personas que puedan tener algún tipo de deterioro cognitivo, demencia, Alzheimer, personas que tengan alguna enfermedad mental, personas con discapacidad intelectual en proceso de envejecimiento prematuro, en definitiva, un modelo que atiende a cada persona para aquello que necesita y en todo aquello en lo que podamos favorecer su rehabilitación y que tenga la mayor autonomía posible. Bueno, también, por supuesto, en el proceso de atención a todas las personas de nuestra región también nos centramos en los más pequeños, en la atención temprana. Hemos conseguido en esta legislatura reducir un 65% el número de niños esperando a recibir la atención temprana. Y seguimos trabajando en ofrecer más facilidades a las familias con un registro único de atención temprana, con una única cita para la valoración de la discapacidad, la dependencia y la atención temprana, y sobre todo también para reducir burocracia, para hacer también de la discapacidad recursos más especializados, recursos para niños diagnosticados con autismo o para otras dificultades que puedan tener los niños, que puedan necesitar también un seguimiento mayor después de la atención temprana y un tratamiento mayor también. Por eso vamos a ampliar con unas ayudas de hasta 4.000 euros al mes una atención para que puedan seguir recibiendo las terapias que necesitan hasta los 12 años.
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6: Murió el hombre que cogió un equipo completamente arruinado y construyó el imperio deportivo más grande de la historia. Y no, no es solo el nombre de un estadio de fútbol. Atento a esta genialidad. Hablamos del albaceteño Santiago Bernabéu. Después de la guerra, el club no tenía ni estadio ni dinero, así que tuvo la idea suicida de pedir préstamos millonarios para construir el campo más gigantesco de Europa. La prensa y los banqueros le llamaron el loco. Decían que ese delirio de grandeza iba a hacer desaparecer al equipo. Pero Bernabéu era un estratega implacable. Para llenar ese monstruo de cemento, diseñó el modelo de negocio moderno, le arrebató al Barcelona el fichaje más polémico de todos los tiempos, Alfredo Di Stéfano, y fue el cerebro que impulsó la creación de la mismísima Copa de Europa. Lo arriesgó absolutamente todo para convertir un solar lleno de escombros en el rey de Europa a base de puro orgullo. He metido pues a este genio de los despachos en mi app Ecos del Tiempo. Su inteligencia artificial te contesta por notas de voz, descárgala gratis en el link de mi perfil y atrévete a reprocharle cómo le quitó Di Stéfano al Barça.
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0: Madrid Avanza, en Canal 33 y Radio Intercontinental. Hoy hablamos con Ana Dávila, consejera de Familia, Juventud y Asuntos Sociales de la Comunidad de Madrid.
1: Bueno, pues el Plan 40-40 de residencias y centros de día es el plan residencial más ambicioso de la historia de nuestra región, por el que vamos a construir 40 residencias y 40 centros de día. Ya hay licitadas dos parcelas y esta misma semana vamos a licitar 5 más. Un total de 13 añadidas también estarán licitadas a final de año. O sea que el 50% del Plan 40-40 se va a licitar en este año y el otro 50% en el año 2026. Y bueno, ejemplo del modelo Madrid de atención social, organizado en unidades súper especializadas conforme a los diferentes perfiles de personas que atendemos ya en nuestros centros, personas que puedan tener algún tipo de deterioro cognitivo, demencia, Alzheimer, personas que tengan alguna enfermedad mental, personas con discapacidad intelectual en proceso de envejecimiento prematuro, en definitiva, un modelo que atiende a cada persona para aquello que necesita y en todo aquello en lo que podamos favorecer su rehabilitación y que tenga la mayor autonomía posible. Bueno, también, por supuesto, en el proceso de atención a todas las personas de nuestra región también nos centramos en los más pequeños, en la atención temprana. Hemos conseguido en esta legislatura reducir un 65% el número de niños esperando a recibir la atención temprana. Y seguimos trabajando en ofrecer más facilidades a las familias con un registro único de atención temprana, con una única cita para la valoración de la discapacidad, la dependencia y la atención temprana, y sobre todo también para reducir burocracia, para hacer también de la discapacidad recursos más especializados, recursos para niños diagnosticados con autismo o para otras dificultades que puedan tener los niños que puedan necesitar también un seguimiento mayor después de la atención temprana y un tratamiento mayor también. Por eso vamos a ampliar con unas ayudas de hasta 4.000 euros al mes una atención para que puedan seguir recibiendo las terapias que necesitan hasta los 12 años.
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0: Juventud y Asuntos Sociales de la Comunidad de Madrid.
1: Bueno, pues el Plan 4040 de residencias y centros de día es el plan residencial más ambicioso de la historia de nuestra región, por el que vamos a construir 40 residencias y 40 centros de día. Ya hay licitadas dos parcelas y esta misma semana vamos a licitar 5 más. Un total de 13 añadidas también estarán licitadas a final de año. O sea que el 50% del Plan 4040 se va a licitar en este año y el otro 50% en el año 2026. Y bueno, ejemplo del modelo Madrid de atención social, organizado en unidades súper especializadas conforme a los diferentes perfiles de personas que atendemos ya en nuestros centros, personas que puedan tener algún tipo de deterioro cognitivo, demencia, Alzheimer, personas que tengan alguna enfermedad mental, personas con discapacidad intelectual en proceso de envejecimiento prematuro, en definitiva, un modelo que atiende a cada persona para aquello que necesita y en todo aquello en lo que podamos favorecer su rehabilitación y que tenga la mayor autonomía posible. Bueno, también, por supuesto, en el proceso de atención a todas las personas de nuestra región también nos centramos en los más pequeños, en la atención temprana. Hemos conseguido en esta legislatura reducir un 65% el número de niños esperando a recibir la atención temprana. Y seguimos trabajando en ofrecer más facilidades a las familias con un registro único de atención temprana, con una única cita para la valoración de la discapacidad, la dependencia y la atención temprana, y sobre todo también para reducir burocracia, para hacer también de la discapacidad recursos más especializados, recursos para niños diagnosticados con autismo o para otras dificultades que puedan tener los niños, que puedan necesitar también un seguimiento mayor después de la atención temprana y un tratamiento mayor también. Por eso vamos a ampliar con unas ayudas de hasta 4.000 euros al mes una atención para que puedan seguir recibiendo las terapias que necesitan hasta los 12 años.
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0: 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Hoy hablamos con Ana Dávila, consejera de Familia, Juventud y Asuntos Sociales de la Comunidad de Madrid.
1: Bueno, pues el Plan 40-40 de residencias y centros de día es el plan residencial más ambicioso de la historia de nuestra región, por el que vamos a construir 40 residencias y 40 centros de día. Ya hay licitadas dos parcelas y esta misma semana vamos a licitar 5 más. Un total de 13 añadidas también estarán licitadas a final de año. O sea que el 50% del Plan 40-40 se va a licitar en este año y el otro 50% en el año 2026. Y bueno, ejemplo del modelo Madrid de atención social, organizado en unidades súper especializadas conforme a los diferentes perfiles de personas que atendemos ya en nuestros centros, personas que puedan tener algún tipo de deterioro cognitivo, demencia, Alzheimer, personas que tengan alguna enfermedad mental, personas con discapacidad intelectual en proceso de envejecimiento prematuro, en definitiva, un modelo que atiende a cada persona para aquello que necesita y en todo aquello en lo que podamos favorecer su rehabilitación y que tenga la mayor autonomía posible. Bueno,

0: También, por supuesto, en el proceso de atención a todas las personas de nuestra región también nos centramos en los más pequeños, en la atención temprana. Hemos conseguido en esta legislatura reducir un 65% el número de niños esperando a recibir la atención temprana. Y seguimos trabajando en ofrecer más facilidades a las familias con un registro único de atención temprana, con una única cita para la valoración de la discapacidad, la dependencia y la atención temprana, y sobre todo también para reducir burocracia, para hacer también de la discapacidad recursos más especializados, recursos para niños diagnosticados con autismo o para otras dificultades que puedan tener los niños, que puedan necesitar también un seguimiento mayor después de la atención temprana y un tratamiento mayor también. Por eso vamos a ampliar con unas ayudas de hasta 4.000 euros al mes una atención para que puedan seguir recibiendo las terapias que necesitan hasta los 12 años.
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0: 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Hoy hablamos con Ana Dávila, consejera de Familia, Juventud y Asuntos Sociales de la Comunidad de Madrid.
1: Bueno, pues el Plan 40-40 de residencias y centros de día es el plan residencial más ambicioso de la historia de nuestra región, por el que

0: Alzheimer, personas que tengan alguna enfermedad mental, personas con discapacidad intelectual en proceso de envejecimiento prematuro, en definitiva, un modelo que atiende a cada persona para aquello que necesita y en todo aquello en lo que podamos favorecer su rehabilitación y que tenga la mayor autonomía posible. Bueno, también, por supuesto, en el proceso de atención a todas las personas de nuestra región también nos centramos en los más pequeños, en la atención temprana. Hemos conseguido en esta legislatura reducir un 65% el número de niños esperando a recibir la atención temprana. Y seguimos trabajando en ofrecer más facilidades a las familias con un registro único de atención temprana, con una única cita para la valoración de la discapacidad, la dependencia y la atención 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Por eso vamos a ampliar con unas ayudas de hasta 4.000 euros al mes una atención para que puedan seguir recibiendo las terapias que necesitan hasta los 12 años.
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0: 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Hoy hablamos con Ana Dávila, consejera de Familia, Juventud y Asuntos Sociales de la Comunidad de Madrid.
1: Bueno, pues el Plan 40-40 de residencias y centros de día es el plan residencial más ambicioso de la historia de nuestra región, por el que vamos a construir 40 residencias y 40 centros de día. Ya hay licitadas dos parcelas y esta misma semana vamos a licitar 5 más. Un total de 13 añadidas también estarán licitadas a final de año. O sea que el 50% del Plan 40-40 se va a licitar en este año y el otro 50% en el año 2026. Y bueno, ejemplo del modelo Madrid de atención social, organizado en unidades súper especializadas conforme a los diferentes perfiles de personas que atendemos ya en nuestros centros, personas que puedan tener algún tipo de deterioro cognitivo, demencia, Alzheimer, personas que tengan alguna enfermedad mental, personas con discapacidad intelectual en proceso de envejecimiento prematuro, en definitiva, un modelo que atiende a cada persona para aquello que necesita y en todo aquello en lo que podamos favorecer su rehabilitación y que tenga la mayor autonomía posible. Bueno, también, por supuesto, en el proceso de atención a todas las personas de nuestra región también nos centramos en los más pequeños, en la atención temprana. Hemos conseguido en esta legislatura reducir un 65% el número de niños esperando a recibir la atención temprana. Y seguimos trabajando en ofrecer más facilidades a las familias con un registro único de atención temprana, con una única cita para la valoración de la discapacidad, la dependencia y la atención temprana y sobre todo también para reducir burocracia, para hacer también de la discapacidad recursos más especializados, recursos para niños diagnosticados con autismo o para otras dificultades que puedan tener los niños que puedan necesitar también un seguimiento mayor después de la atención temprana y un tratamiento mayor también. Por eso vamos a ampliar con unas ayudas de hasta 4.000 euros al mes una atención para que puedan seguir recibiendo las terapias que necesitan hasta los 12 años.
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0: 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Hoy hablamos con Ana Dávila, consejera de Familia, Juventud y Asuntos Sociales de la Comunidad de Madrid.
1: Bueno, pues el Plan 40-40 de residencias y centros de día es el plan residencial más ambicioso de la historia de nuestra región, por el que vamos a construir 40 residencias y 40 centros de día. Ya hay licitadas dos parcelas y esta misma semana vamos a licitar 5 más. Un total de 13 añadidas también estarán licitadas a final de año. O sea que el 50% del Plan 40-40 se va a licitar en este año y el otro 50% en el año 2026. Y bueno, ejemplo del modelo Madrid de atención social, organizado en unidades súper especializadas conforme a los diferentes perfiles de personas que atendemos ya en nuestros centros, personas que puedan tener algún tipo de deterioro cognitivo, demencia, Alzheimer, personas que tengan alguna enfermedad mental, personas con discapacidad intelectual en proceso de envejecimiento prematuro, en definitiva, un modelo que atiende a cada persona para aquello que necesita y en todo aquello en lo que podamos favorecer su rehabilitación y que tenga la mayor autonomía posible. Bueno, también, por supuesto, en el proceso de atención a todas las personas de nuestra región también nos centramos en los más pequeños, en la atención temprana. Hemos conseguido en esta legislatura reducir un 65% el número de niños esperando a recibir la atención temprana. Y seguimos trabajando en ofrecer más facilidades a las familias con un registro único de atención temprana, con una única cita para la valoración de la discapacidad, la dependencia y la atención temprana y sobre todo también para reducir burocracia, para hacer también de la discapacidad recursos más especializados, recursos para niños diagnosticados con autismo o para otras dificultades que puedan tener los niños que puedan necesitar también un seguimiento mayor después de la atención temprana y un tratamiento mayor también. Por eso vamos a ampliar con unas ayudas de hasta 4.000 euros al mes una atención para que puedan seguir recibiendo las terapias que necesitan hasta los 12 años.
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1: ¿Qué cosa es el Sulibello? Le pregunté a Baltasar Nicoya. Y él tiró una piedra a Pómez al fondo del río y cuando ésta volvió a salir me dijo, ¡mírela, mírela! ¡Mírela cómo se Sulibella!

0: dijo Cástulo cuando...
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0: 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Hoy hablamos con Ana Dávila, consejera de Familia, Juventud y Asuntos Sociales de la Comunidad de Madrid.
1: Bueno, pues el Plan 40-40 de residencias y centros de día es el plan residencial más ambicioso de la historia de nuestra región, por el que vamos a construir 40 residencias y 40 centros de día. Ya hay licitadas dos parcelas y esta misma semana vamos a licitar 5 más. Un total de 13 añadidas también estarán licitadas a final de año. O sea que el 50% del Plan 40-40 se va a licitar en este año y el otro 50% en el año 2026. Y bueno, ejemplo del modelo Madrid de atención social, organizado en unidades súper especializadas conforme a los diferentes perfiles de personas que atendemos ya en nuestros centros, personas que puedan tener algún tipo de deterioro cognitivo, demencia, Alzheimer, personas que tengan alguna enfermedad mental, personas con discapacidad intelectual en proceso de envejecimiento prematuro, en definitiva, un modelo que atiende a cada persona para aquello que necesita y en todo aquello en lo que podamos favorecer su rehabilitación y que tenga la mayor autonomía posible. Bueno, también, por supuesto, en el proceso de atención a todas las personas de nuestra región también nos centramos en los más pequeños, en la atención temprana. Hemos conseguido en esta legislatura reducir un 65% el número de niños esperando a recibir la atención temprana.

0: Haciendo las terapias que necesitan hasta los 12 años.
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2: Buenas tardes, amigos de Profesionales Excepcionales, una vez más. Hace poco más de una década, ya 15 años, alguien se hizo en España una pregunta tan sencilla como incómoda. ¿Dónde están las mujeres que lideran? No para lamentarse, sino para ponerles nombre, cara y foco. De esa pregunta nació el ranking de liderazgo femenino más conocido de nuestro país. Y detrás de él hay una periodista que lleva toda una vida abriendo puertas y dándole micrófono a otras. Me refiero, está aquí conmigo, a Mercedes Bullich, periodista y escritora, nacida en Buenos Aires y afincada en Madrid desde el año 2000. Estudió Letras por la Universidad de Buenos Aires y Periodismo por la Escuela Superior de Periodismo. Vino de una familia de periodistas, como ahora mismo nos contará ella, y fue la única mujer entre 6 hermanos. Y en Argentina desarrolló más de 30 años de oficio. Fundó la revista Victoria, primera publicación argentina para mujeres directivos, y la Radio Señal Económica, la primera radio económica del país. Ya en España fundó en 2008 Mujeres y CIA, y en 2011 creó las Top 100 Mujeres Líderes de España. Ella se define como aceleradora de mujeres, luego hablaremos de ello, y es autora de 6 Mujeres, 6 Voces, y ha sido reconocida, entre otros, con el premio VITH de Liderazgo y el premio como profesional extranjera por la promoción de proyectos de impacto social por el Ayuntamiento de Madrid. Así que, bienvenida, Mercedes, es un placer tenerte hoy aquí con nosotros en la emisora.
3: Gracias, Javier, por haber contado conmigo.
2: Y nos toca empezar a hablar de ti, porque este programa siempre damos una imagen doble, ¿no? La personalidad, pero también queremos inspirar a los demás. Que cuentes un poco tu historia. ¿De dónde vienes? De Argentina, ya lo he dicho. De una familia de periodistas, también lo he dicho. O sea, que tu vocación yo creo que estaba clara, ¿no?
3: Sí. Me divierte muchas veces cuando me invitan a alguna mesa, a alguna ponencia, a una conferencia, decir que soy de Murcia. O de Andalucía, o de lo que sea, porque me suelen decir que mi acento todavía es muy porteño, porque dentro Argentina es muy grande.
2: Tú eres de Buenos Aires.
3: Y yo soy de Buenos Aires y bueno, de un lugar especial de Buenos Aires que es Recoleta. Entonces,
2: bonito barrio, doy fe. Ahí está, tengo amigos allí.
3: Entonces, bueno, nada, media vida en mi país, la otra del otro lado del charco y a gusto en los dos. Siempre me siento en casa. Cuando voy a Buenos Aires y cuando estoy en Madrid y añorando, bueno, un poco lo del corazón partido de Alejandro Sanz, ¿no? Estoy en un lugar y añoro el otro.
2: Lo pasarías
3: ya
2: mal,
3: de por vida.
2: Lo pasarías mal en la final del Mundial, entonces.
3: No, es que yo los Mundiales no los veo. No, primero, no soy, digamos, aficionada al fútbol. Y el fútbol que sí podría interesarme me estresa un montón. Entonces soy de las pocas personas que solo se entera de que pasa algo porque de pronto hay como una especie de ovación y digo, quién será que ha metido el gol? Pero prefiero no sufrir.
2: Oye, ¿y cómo la vocación te vino por casa, entiendo?
3: Sí.
2: ¿O tú querías desde pequeñita ya en el colegio, ya veías periodistas a tu alrededor?
3: No era que los viera, era que los tenía, o sea, fue una vocación mamada desde pequeñita. Me encanta decir que en la época en la que yo terminé el colegio secundario, no había compañeras mías cuyas madres trabajaran, uh-huh. Y mi abuela trabajaba. En 1928, que fue cuando nació mi madre, mi abuela ya era una periodista de muchos años. Entonces, bueno, por el lado materno de mi abuela y luego por el lado paterno. Mi padre tenía una doble vida, en el buen sentido. Ojalá todos pudiéramos, ¿no? Esa especie de inspiración renacentista, ¿no? Somos muchas cosas. Y él era oficial judicial de 7 de la mañana a 3 de la tarde. y después era crítico de cine y teatro y periodista.
2: Ay, qué bonito.
3: Y bueno, o sea, mi casa era una casa llena de libros y con muchas referencias al periodismo. Y luego yo estudié periodismo en el lugar donde, en uno de los lugares donde mi padre había sido profesor. O sea que sí, que me viene de cuna, absolutamente.
2: ¿Tenías más hermanos?
3: Seis hermanos varones. Mi padre se casó con mi madre, era viudo y tenía a mis dos hermanos mayores. Y luego, bueno, yo quedé justo en el medio, ¿no? O sea, tres arriba, tres abajo, y ahí tuve que gestionar un poco mi, mi vida, haciendo lo que me gustaba y sabiendo que estaba en un lugar donde había pocas fronteras, menos que en la mayoría de los lugares que yo conocía y que terminaban siendo la vida que yo vivía. Y esto produjo que al terminar el colegio, porque dicho sea de paso, yo terminé el colegio un año antes que todo el mundo, porque entré al colegio un año antes de lo permitido, que en esa época se podía y entiendo perfectamente a mi madre. Y entonces fue ese contraste de lo que yo había vivido con lo que veía en la vida cotidiana, lo que empezó a hacer que yo pusiera el foco en un tema que fue y es el eje de mi vida, que es el lugar que ocupan o que deben ocupar las mujeres en la vida profesional y personal.
2: Y sobre todo, eras la única chica de tantos hermanos,
3: ¿sí?
2: ¿No?
3: Era la única.
2: Eso es otro punto.
3: Bueno,
2: porque
3: por eso.
2: Defenderse.
3: Yo creo que no sería la misma si no hubiera tenido seis hermanos varones. Pero también ayuda a tomar perspectiva y a mirar la vida desde diferentes ángulos.
2: Vale. Estudias en la Escuela de Periodismo y yo te iba a hacer una pregunta. Seguro que conoces a muchos periodistas españoles. ¿Cómo está la formación de periodismo? ¿Qué le falta? ¿Qué le sobra? ¿O qué notaste tú en tu momento que le faltaba? Porque aquí también tratamos de inspirar a gente joven que a lo mejor está pensando hacerse periodista.
3: A ver, es muy difícil. Yo, si tuviera que aconsejar a chicos y chicas que están pensando en el periodismo, creo que tienen que darle una vuelta importante a la carrera, trabajar como en dos niveles para tener lo bueno de la formación, esa ventana enorme abierta a todos los mundos. Yo creo en ese sentido que no hay mejor profesión cuyo eje es la pregunta, ¿no? La curiosidad, las ganas de saber, de poner las cosas en entredicho. Pero a la par es una profesión que cada vez está más complicada. Entonces, afortunadamente existe en España el doble grado, que creo que es un hallazgo, y bueno, deberían fortalecer otro pilar a la par de lo que el periodismo entrega para tener más herramientas para seguir adelante y no, yo sé que no es en todos los casos, malvivir de una profesión por la que se tiene pasión.
2: ¿Cómo ves el tema? Ya es un tema que me preocupa a mí, que quizás siempre, antes en Estados Unidos, bueno, yo creo que siguen teniendo un poco más de ética, ¿no? Pero yo creo que aquí en Europa estamos perdiendo un poco, ¿no?, la ética del periodismo, ¿no?, de publico esto, no publico esto.
3: Es planetario, es planetario, lamentablemente, por eso digo que hay que tener algunos principios muy claros para cumplir con el rol que la sociedad espera de lo que es la profesión de periodista. Pero creo que son tiempos complejos que ya no va de qué lado del mundo estés. Está todo muy teñido de muchas cosas que hubiéramos querido evitar a lo largo de nuestra formación, de nuestro crecimiento, de el ir abordando espacios de conocimiento a través del periodismo, pero siempre hay antídotos para las cosas, ¿no? Siempre están los valores y lo que uno puede defender, y también está, para quien no puede, bueno, seguir la corriente y hacer lo que buenamente pueda.
2: Ahí queda dicho. Bueno, si te parece, vamos a seguir con tu vida.
3: Vale.
2: A acabar la carrera. Siempre cuando uno acaba la carrera suele ser difícil encontrar trabajo, abrirse campo, pero tú te abres campo. Si quieres nos cuentas un poco cómo fue aquello, ¿no? Pero montaste una revista, la revista Victoria, luego también la señal económica, la radio.
3: Bueno, antes de eso, como cualquier periodista, yo empecé trabajando en la revista El Caballo, porque mis dos hermanos mayores eran jinetes y en el lugar donde iban a ejercitar esto del hipismo, surgió una oportunidad en esa revista y a mí me gustaba la profesión y eran mis primeros pasos, o sea que allí fue. Luego hice colaboraciones para diferentes medios, el diario El Día de La Plata, trabajé en medios provinciales, podría decirse, como El Atlántico de Mar del Plata, otro regional como el diario Pionero de la zona de la costa en Argentina. Y como siempre tuve un espíritu emprendedor, porque yo diría que está muy mezclado el amor por lo que hago con la libertad de poner en marcha proyectos. Ahora se dice emprendedor en serie, sí. Yo sería emprendedora en serie, sigo pensando. A veces la gente que tiene sentido común me dice que pare.
2: O sea, eres inquieta y además creativa, las dos cosas.
3: Sí, creo que sí, y me puedo jactar de ello, tengo muchísimos defectos, pero creo que esas son virtudes, y siempre pude poner en marcha, porque además mi compañero de vida lo conocí estudiando periodismo, y juntos fuimos creando diferentes productos y servicios que tenían que ver con la comunicación y con el periodismo, y la revista Victoria, una revista en papel, suelo contar una anécdota que es, la revista decía, la primera revista de mujeres con perspectiva de género, y me preguntaban si estaba en el negocio textil, porque el concepto de género todavía no existía, ¿no? O existía poco, existía para quienes conocían mucho de ello. Y luego creamos, sin dudas, uno de los periódicos más novedosos por su sistema, a nivel del mundo. Había, creo que, uno en algún país nórdico y otro en una pequeña región de Argentina, que era un periódico gratuito. No existía hasta ese momento el concepto de prensa gratuita. Nosotros elegimos un lugar, en términos españoles, muy pijo, donde veraneaban grandes referentes, sobre todo de la política y de la sociedad.
2: Uh-huh. Esas revistas viven de la publicidad.
3: Exactamente. Y vivimos de la publicidad. Eso luego se convirtió en una radio, que fue Radio Playa Verde, que era una radio para cuando ese público que seguíamos durante todo el año iba a sus uh-huh. vacaciones, que es el mejor momento y el que más debemos disfrutar. Y algún tiempo después nació Radio Señal Económica, ¿no? Que también es una radio, una palabra muy fea, que es de nicho, pero bueno, una radio que no existía y que abordaba algo que creíamos que debía ser de manera fresca y sobre todo poco teñida por la política, que sabemos que va y viene y tiene muchos colores, y para eso convocábamos, en lugar de a los típicos periodistas que ya tenían una línea bajada, a muchísimos catedráticos y gente especializada que tenía una mirada diferente.
2: Para crear opinión distinta.
3: Exacto.
2: A la manipulada, ¿no?
3: Exacto. Y teníamos todas las voces, o sea, no había voces que no fueran escuchadas en nuestra radio. Y eso también me llena de orgullo. El director de la radio fue mi marido, yo fui una de las patas que llevó adelante la programación periodística. Y allí empecé a hacer radio. Yo había hecho radio en Radio Continental desde Pinamar, que era el lugar a donde pasábamos todo el verano calendario escolar con nuestros 5 hijos. Y Radio Señal Económica, bueno, tuve un micrófono durante mucho tiempo con algo de actualidad, algo de literatura y algo de turismo.
2: Totalmente polifacética, ¿no?
3: Total. Al final es la herramienta, ¿no? Y lo que nos gusta hacer.
2: Uh-huh. Esto fueron 10 años, ¿no? Si más o menos leo bien, 90 hasta el 2000 que decidiste.
3: Seguro que lo tenés mucho más claro que yo, que para los números soy bastante mala.
2: Pero ¿qué te llevó a...? Todo esto iba muy bien, ¿no? Por lo que me has contado tú.
3: Sí.
2: Una vida tranquila, feliz.
3: No, tranquila no.
2: Eso bueno, tranquila, nada. Activa.
3: Eso nada,
2: activa,
3: Javier, mira. Activa. Mira, algún día escribirán mis hijos los avatares de su vida. Nuestra vida ha sido de todo menos tranquila.
2: Tenías 5, has dicho.
3: Sí.
2: Luego me cuentas cómo se hace tener 5 hijos y tantas cosas.
3: Bueno, eso me lo preguntan todos los días, ¿eh? Además, lo estuve entre los 21 y los 29, con lo cual parezco una extraterrestre absoluta. Pero yo creo que siempre preferimos pagar el precio de la libertad y de gestionar nuestro propio tiempo y nuestras vidas y tener los altibajos que tiene quien emprende. Entonces, ha sido una vida tranquila en el sentido familiar y de lo que uno construye con la convicción de que es el mejor
2: proyecto de su vida.
3: Pero... lo de que el resto, que la vida profesional y empresarial fuera tranquila, te diría que no.
2: ¿Y cómo es eso? ¿Cómo es cambiarte y decidir? Porque es un salto importante, ¿no?
3: ¿Cambiarte?
2: Dejar Argentina y venir a España.
3: Vale, bueno, eso tuvo, digamos, un inicio que fue algo que nos llamó la atención. Mi madre había nacido en Madrid, yo tenía toda la historia por el lado de mi madre que me parecía súper interesante. Amábamos todo lo que venía de España, el flamenco, nos traían cosas, y en el momento en que surgió la posibilidad era porque existía Radio Señal Económica y una radio de economía española fue a montar su proyecto a Argentina y le dijeron, ya hay una radio que hace esto. Entonces hicimos primero una alianza, luego la venta, y ese proyecto fue el que nos trajo por 2 años, supuestamente, a España, y aquí estamos.
2: Te cargaste todos los chavales todavía contigo, todos, ¿no?
3: Todos,
2: eran todos.
3: Todos
2: pequeños.
3: Éramos, bueno, no tan pequeños, tenían entre 14 y 22 años.
2: Ah, bueno, y alguno mayor. ¿Y se vino?
3: Se vinieron todos. Para nosotros era una condición sine qua non.
2: ¿Y han hecho vida aquí o han vuelto algunos?
3: No, están todos aquí.
2: O sea, España trae.
3: Hubo vueltas, ¿eh? Hubo vueltas. Partir es ir y volver. Pero hoy están los 5 aquí.
2: Y bien, ¿no? Bien. Contenta de estar en España.
3: Sí.
2: Pero vuelves allí de vez en cuando. ¿Tienes familia?
3: Todos los años. Tengo toda mi familia, mis amistades, media vida.
2: Bueno, tienes familia aquí también, ¿no? Tu madre ha dicho que era de Madrid, ¿no?
3: Sí, bueno, pero mi madre vivió en Madrid muy poco tiempo. O sea, poco después de nacer, su madre, que enviudó, volvió a Buenos Aires con mellizos. Y luego mi madre volvió a estudiar Bellas Artes cuando tenía 20 años. Y ahí, bueno, se reinicia su vida con España y de alguna manera ese vínculo que no terminó nunca, ¿no? Murió hace un par de años y bueno, siempre tuvo el medio corazón en España. Y nosotros de alguna manera hicimos el camino inverso.
2: ¿Cuál era el proyecto aquí en España, en Madrid? ¿Qué es lo que ibas a hacer?
3: Estar en Radio Intereconomía, que era la radio que compró Señal Económica.
2: O sea, que tú ya venías a trabajar ahí.
3: Desarrollar la radio en Argentina, lo que iba a ser una cadena iberoamericana. Todo eso pasó poco antes de... No sé si te suena el corralito en Argentina.
2: Por supuesto.
3: Sangran todavía los corazones. Bueno, y eso cambió los planes. Con el país en llamas y el proyecto que no nos terminaba de cerrar, decidimos quedarnos y hacer lo que sabíamos hacer, que era comunicar, emprender y disfrutar de este país maravilloso.
2: ¿Cómo fue ese principio? Fundaste Mujeres y CIA, ¿no?
3: Mujeres y CIA nació porque cuando yo llegué a España me chocó bastante. No hay nada mejor que una mirada extranjera para ver qué es lo que sucede y qué es lo que te choca, lo que te parece, te resuena porque es parecido y lo que no. Y yo, que empecé trabajando en Intereconomía, veía que había muy poco protagonismo de las mujeres. O sea, había 5, 6, 7 mujeres que sonaban todo el tiempo: Rosa García, Amparo Moraleda, Magda Salarich, Isabel Aguilera. Y yo decía, ¿y dónde están las otras? Yo me cruzo todo el día con mujeres talentosas y no las veo en la prensa. Es verdad que también la prensa a veces suele ser un poco haragana y se amodorra y tira de lo que tiene. Pero eso me despertó el análisis del mercado y pensar que hacía falta un medio, más allá que las mujeres fueran teniendo cada vez más protagonismo, para mí no alcanzaba el nivel que se merecían, y ahí nació Mujeres y CIA, como un medio con el foco puesto en las mujeres con poder de decisión.
2: Dejaste la economía y volviste a lo de Victoria, ¿no? Porque Victoria era enfocada a mujeres.
3: Bueno, de alguna manera sí. De alguna manera fue volver a ese eje sin dejar la economía, porque creo que el poder y el dinero son absolutamente importantes en la conciencia de las mujeres que quieren llegar a sus objetivos. Pero fue como una mirada bastante más transversal sobre lo que suponía la vida profesional, corporativa y también la vida personal, ¿no? ¿En qué punto la vida de esas mujeres iba hacia uno u otro lado? Porque había ciertas cosas que todavía no estaban resueltas. Brechas, sesgos, dificultades.
2: Uh-huh. Y eso dio origen a tu opción, ¿no?
3: Y de alguna manera, sí, hablando con uno de mis hijos que trabajaba y trabaja hoy conmigo, de pronto, bueno, en un típico recreo de trabajo, me preguntó: mamá, ¿qué pasó con la idea esa de la lista de mujeres que era tan buena? Y yo le dije, esta es una frase acuñada que me habrán escuchado quienes me conocen muchísimas veces: no tengo tiempo. Y poco tiempo después mi marido me dijo: Obama tiene el mismo tiempo que vos y dirige los Estados Unidos. Y eso me llevó a acuñar la frase: el tiempo es lo que hacemos con el tiempo. Entonces tuve la posibilidad de reflexionar y pensar en 60 personas que podían ayudarme a generar la primera masa crítica para que un jurado reputado en el que yo confiara y fuera lo suficientemente diverso pudiera elegir a 100 mujeres en 10 categorías y pusiéramos por primera vez el foco en ellas.
2: ¿Esto qué año empezaste con ellas?
3: En el 2011. Mujeres y CIA 2008, las top 100 mujeres líderes en
2: Mujeres
3: España.
2: ¿Mujeres y CIA qué es lo que hacía? ¿Era
3: medio de comunicación?
2: Medio de comunicación, revista.
3: Mujeres y CIA sigue existiendo hoy, es un medio de comunicación online.
2: Pero online, ¿no?
3: Con el foco puesto en las mujeres.
2: ¿Cómo es emprender en España? ¿Fue diferente a Argentina? ¿O tenía ya contactos? Es complicado, ¿no?
3: No tenía mayormente contactos. En realidad, de alguna manera fue empezar de cero. Y yo que sé que los americanos hacen muchas cosas mal, pero algunas bien, y tienen claro la importancia de lo que hoy se llama networking y que es allanar el camino, tender redes, saber quién puede apostar por ti en un determinado momento. Claro, yo dejé media vida en ese momento en Argentina con toda mi red, o sea que tuve que empezar prácticamente de cero o de muy poquito. Pero como me encanta la gente y para mí es una de las mejores partes del periodismo, el tener la libertad de llegar a quien quieras a través de tu profesión, bueno, fui rehaciendo esa red de contactos y me fue difícil, no fue fácil. Pero por otro lado, había algo que echábamos de menos en Argentina y que a la vez había un contraste que tenía que ver con las reglas del juego. Y eso sigue siendo así. O sea, las reglas acá eran mucho más claras y peleando y generando alternativas para llegar a los recursos de los objetivos, aquí las cosas eran más fáciles. Y durante mucho tiempo yo decía: ¿y qué tal? ¿Cómo es de Argentina aquí? Y yo decía: Argentina nos enseña a nadar contracorriente. Y en España tengo casi la sensación de estar haciendo la plancha. No sé si dice hacer la plancha, ¿no? Eso que uno se tira y flota casi solo. Bueno, es un poco exagerado, pero de alguna manera sí. Era diferente el ritmo y creo que hoy sigue siendo un país mucho más previsible con normas y más allá de los vaivenes políticos que pasan en todos los países, creo que hay muchas cosas a favor de España. Pero con el tema del emprendimiento, me parece que no ha dado los pasos que tenían.
2: Yo creo que
3: el 90% de la población, creo, corregime Javier si tenés otro nombre, es autónoma o pyme o de microempresa, podríamos hacer una revolución. Y sin embargo, comparados con los países de la Unión Europea en el tema emprendimiento, autónomos y cualquier cosa que no sea gran empresa, deja mucho que desear.
2: Deja mucho que desear, estoy de acuerdo. Y además la administración ayuda muy poquito al emprendedor y a la pyme, sabiendo además
3: que es extraño es que no nos demos cuenta y no hayamos hecho una especie de revolución de los pequeños, pero bueno.
2: Bueno, yo creo que el español sí es poco revolucionario, como tú dices, bastante estructurado. Yo creo que la mezcla de la cultura, a ver si estás de acuerdo conmigo, yo tengo amigos argentinos también, me encanta Argentina. Siempre que voy allí, sobre todo, me voy a los espectáculos de tango.
3: Muy bien.
2: Porque me vuelve loco. Y la verdad es que en Argentina se habla mucho, pero lo que tú dices, estructura normalmente poco. Aquí somos más... España... no sé si la gente sabe, pero tenemos una cultura, técnicamente somos muy alemanes.

0: mundial, pero realmente yo creo que, como en Italia todo, parece más complicado. Hay que conocer las cosas que no están escritas.
1: Absolutamente. Coincido.
0: Pero además es que les gusta, ¿eh? Tú que sabes.
1: Claro,
0: tú
1: bueno,
0: sabes al italiano y al argentino, me imagino que también trabajando. Es que les gusta, o sea, lo buscan. O sea, buscan que todo sea.
1: Claro,
0: que haya que improvisar.
1: Sí, Javier, yo, y una de las cosas que a mí me parece excepcional en España es el sistema de oposiciones, algo que creo que dista bastante de cómo suceden muchísimas cosas en Argentina. Pero una de las cosas que nos llamó la atención, me acuerdo la primera Navidad que nos fuimos en una, creo que era una Renault Trafic, donde íbamos los siete, íbamos con la radio puesta, íbamos al sur de Francia y pasamos por Barcelona y en un momento la radio sale un anuncio, tu trabajo para toda la vida. Oposiciones, no sé cuánto, y fue una carcajada unánime, porque en Argentina eso es como, ¿qué? Y lo del emprendedurismo en España, pasaron muchos años en los que era el tema, lo poco que se emprendía en España. ¿Por qué? Porque había un sistema estable, porque tener ese trabajo, que incluso yo trabajé para Cas Vega, la embotelladora de Coca-Cola, y llegué a entrevistar a un abuelo, al padre y al hijo, que estaban los tres en la misma compañía. Eso ya en Argentina era totalmente diferente, pero además había una vocación salvaje, utilizaste esa palabra, sobre tener cada uno su propia historia, no ser mandado, no tener jefes, que era todo lo contrario a lo que veíamos en España. Creo que han cambiado las cosas en el mundo en general, pero sí, que tenemos. A mí me gusta la frase de los argentinos descendemos de los barcos, porque no solo son españoles, italianos, son turcos, alemanes, de todas nacionalidades, aunque algunas, por supuesto, ya sabes que en Argentina a todos los españoles, menos a los vascos, le dicen gallegos,
0: sí,
1: porque fue la inmigración. Es hoy el país donde se decide en gran parte los destinos políticos de Galicia. Entonces, bueno, sí.
0: ¿Te parece que hagamos un pequeño descanso?
1: Perfecto.
0: Y seguimos luego.

0: Sí, Mercedes, vamos con esta segunda parte. Yo te invito a que acabemos un poco de hablar de las top 100, que expliques en qué consiste para los... Bueno, salen todos los medios. O sea, es difícil bueno, que alguien lo sepa. Y cómo está ahora. Luego, si te parece, hablamos de tu papel de aceleradora de mujeres, ¿no? Y un poco de futuro.
1: Vale.
0: Para acabar la entrevista. Esas okay. tres partes.
1: Bueno, las top 100, como te digo, nació a instancias de uno de mis hijos. O sea, la idea era mía, pero fue quien me dijo... Mamá, ponela en marcha, es una idea muy buena y te va a dar mucho fastidio si alguien la hace. Y entonces fue cuando reuní esa cantidad de gente que generó la masa crítica, se dividieron las categorías que a lo largo del tiempo fueron cambiando, pero te diría que las más importantes siguen siendo las mismas.
0: ¿Cuántas categorías sois?
1: 10.
0: ¿O son?
1: 10. Por ejemplo, la primera edición era directivas y luego nos dimos cuenta que no podía estar la presidenta de la compañía con su directora de marketing. Entonces, ahí apareció alta dirección y directivas. Luego, en un momento fueron startups y pymes, luego profesionales independientes, en un momento políticas estaba con solamente políticas, que es como está ahora. Hubo un momento en el que la vida de las mujeres políticas fue bastante aciaga y que teníamos pocos casos, y yo decidí unir función pública institucional y política. Bueno, que ha habido vaivenes.
0: ¿Cuántos años lleva?
1: Estamos ahora lanzando, bueno, ya se está digamos abierto y proponiendo las candidaturas para la 14ª edición. Que se va a lanzar el 26 de octubre en Almagro, el inicio de
0: qué
1: las
0: bonito,
1: votaciones.
0: Qué precioso.
1: Y sí, un ámbito precioso. Y en marzo va a ser en el Teatro Real, que es donde es desde que Cruz Sánchez de Lara es quien lidera la iniciativa. Yo he pasado a ser la presidente. Cruz está es la vicepresidenta del Español, y evidentemente el Español Magas ha dado una proyección y un crecimiento bastante exponencial a una idea que yo, sin modestia, digo es una excelente idea, era y sigue siendo una excelente idea, pero que tiene, yo creo, que hoy el lugar que se merece y que todavía necesitan las mujeres. O sea, todavía está la sociedad con un reparto, con unas brechas y con un retroceso en el momento en que dejamos de prestar atención a ciertas cosas que son importantes y que creíamos que ya estaban resueltas y no había que seguir peleando por ellas, pero hay retrocesos. Antes del verano hicimos con una consultora que es Grant Thornton un debate con las reglas de Chatham House, a puertas uh-huh. cerradas, todo queda ahí, lo que decimos, para hablar con franqueza sobre el estatus que tiene el liderazgo femenino en España. Y el dato era que cuando se suponía que las mujeres CEO en España debían estar llegando casi al 40%, uh-huh. en realidad habían retrocedido del 28 al 18. ¿Esto qué quiere decir? Que cualquier excusa es buena para volver atrás. Entonces, que sigue siendo importante, que tenemos que seguir defendiendo esos lugares y, sobre todo, hacer algo que creo no es un tema de mujeres. Creo que la sociedad está pidiendo un mayor equilibrio en todo sentido, ¿no?
0: Luego me cuentas qué es lo que tienen que hacer los hombres, o tenemos que hacer los hombres.
1: Vale, muchas cosas pueden hacer. Y hay muchas cosas que hacen muy bien y otras que deberían rever en sus vidas para ser un poco más felices.
0: Para concretar entonces las top 100, 14 temporadas.
1: Sí, exacto.
0: ¿Cuántas han pasado ya? ¿Cuántas han sido nominadas?
1: ¿Cuántas mujeres? Sí, sí. O sea, por mis manos han pasado más de 5.000, porque hay muchas que han quedado en el camino, no todas al presentarse.
0: Pero premiadas, un montón.
1: Premiadas, sí, un montón, pero muchas menos que las 5.000 que se han presentado o que en algún momento fueron candidatas, ¿no?
0: ¿Cómo de complejo también de...? Te dejo que cuentes tu historia, pero cuéntanos también cómo de complejo es, cuántas personas, porque montar esto cada año lleva tiempo.
1: Bueno,
0: lleva tiempo y esfuerzo.
1: ¿Cuántas personas? Es difícil porque es un proceso de todo un año. En esta etapa, afortunadamente, hay diversos escalones y etapas y mojones que se van dando a lo largo del año en los que el protagonismo de las mujeres está atendido independientemente de esa uh-huh. fecha, que es la de las top 100. Y bueno, y es un trabajo, es una carrera de fondo para las mujeres. Presentarse a las top 100, yo les digo que es una especie de ITV, poner a punto el perfil, repasar lo que hacen, lo que saben, qué es lo que quieren proyectar. Y
0: no las buscáis, buscáis candidatas.
1: Sí, buscamos. Hay muchas que llegan, pero también es un trabajo permanente, constante.
0: Pero si alguna mujer quiere participar, ¿se puede postular?
1: Nadie sabe quién postula a quién. O sea, que se pueden autopostular o cualquier persona puede postular a alguien que considera que tiene la valía y se merece esa visibilidad. Además, ser parte de las top 100 genera una ola de, te diría, de reconocimiento, de cariño, de reputación, de aval, de sentirse... Uh-huh. Con la valía suficiente, y lo que es más importante de todo esto, Javier, es como cada una de esas mujeres inspira a muchísimas mujeres más que a lo mejor no pensarían que sus vidas, sus trayectorias, sus carreras merecen tener un foco. Y eso es un círculo virtuoso, ¿no? Que más mujeres animen a más mujeres y que los hombres empiezan a preguntarse dónde estaban ellas.
0: Me imagino el orgullo que te debe dar haber creado eso.
1: Sí, sí, mucho.
0: Es impresionante. Y que tengas la profundidad que tiene ahora social, porque realmente, y bueno, la puesta en escena, yo he ido a la última, es espectacular. El que pueda ir, yo lo recomiendo, que vea la forma de que le inviten. Porque es por invitación. Pero sí, la verdad es que es espectacular. ¿Y el jurado es ecuánime?
1: Bueno, nosotros, lo que hicimos desde el principio... Bueno, en la primera edición yo publiqué el jurado, o sea, cometí el error, claro, lo que pasa cuando uno inicia un proyecto que está todo por mejorar, ¿no? Y muchas de las candidatas llamaban a los jurados para pedirles que las votaran. Entonces, a partir de la segunda edición, la cláusula es el jurado se renueva en un 50% de año a año y... no se sabe quién es jurado hasta que no emitió el voto. Una vez que emitió el voto, puede publicar, he sido jurado esta edición, magníficas las candidatas, he quedado alucinado de tanto talento, lo que fuera. Y cuando buscamos el jurado, intentamos que haya diferentes voces, sectores, maneras de mirar la vida, ideas políticas, para que sea lo más... ecuánime posible.
0: Bueno, lógico. Somos humanos, pero al final se trata de que
1: sea. Bueno, pero son las reglas las que ponen, las que defienden muchas veces.
0: ¿Las empresas cómo se lo toman?
1: Bueno, las empresas, ahí hubo también una evolución, ¿eh? A mí en la segunda, tercera edición me llamaron directores de comunicación de compañías para preguntarnos quién nos había dado permiso para postular a sus directivas, y yo me acuerdo que decía, faltaba más pedir permiso para esto, ¿no? Y en el momento en que me di cuenta de que lo miraban con malos ojos, mi pregunta era, si sale elegida esta persona, ¿va a participar de los eventos, se va a convertir en referente, o hay silencio de radio total? Y no, no está dentro de la cultura de nuestra compañía, perfecto. Envíenme un email diciéndomelo y vamos a dar paso a la que ha quedado al lado y que no ha salido y que estará feliz de hacerlo y comprometerse, y seguramente su compañía con el orgullo de que esté en la lista. ¿Qué es lo que pasa hoy? Las compañías ya lo ven de otra manera, totalmente diferente, pero saben que ponen en riesgo que ese perfil sea mucho más atractivo que antes. Lógico. Y que tienen que defender el talento y hacer buenas
0: pero
1: ofertas.
0: Pero es que eso es inevitable. Si no es por un medio, es por otro. Al final, exacto, la gente tiene un valor y va a tener un valor en el mercado. A mí me ha pasado lo que tú estás diciendo también, de gente que me ha dicho, no, mira, yo no voy a nombrar mi empresa. Digo, no hace falta. Digo, tú vienes a hablar de tu historia profesional. ¿Qué quieres? ¿La empresa no quiere que tú digas nada? No digas nada. ¿Que la empresa quiere aprovechar el momento? Yo creo que es bueno que aprovechar estos momentos. Porque puedes
1: hablar
0: de tu empresa,
1: bueno, y dar un... ya iba la cultura, la educación, las ideas, y bueno, cada uno
0: ¿Pasamos a tu papel de aceleradora de mujeres o quieres terminar diciendo algo de las top 100?
1: No, lo que yo creo que las top 100, que se animen, que todavía hay creo que una semana más para presentar perfiles. Lo peor que puede pasar es quedarse fuera, pero habrá hecho el ITV y el ejercicio para apuntar a la próxima edición.
0: Muy bien.
1: Y con respecto a la aceleradora de mujeres, bueno, me preguntan mucho y esto...
0: Esa es una expresión tuya, ¿no?
1: Sí, es una expresión que surgió. Yo suelo ir a Galicia desde hace varios años, es mi segundo lugar en el mundo después de Madrid. Y hay un pequeño pueblito que se llama Oleiros, que está frente a Coruña. Y es el momento en el que vuelvo a conectar con la prensa en papel. Eso que parece que ya no existe. Y que en ciertos lugares y con la calma y el tiempo para prestarle atención, vuelvo a recomendar, yo diría una vez por semana, sentarse con la prensa en papel, porque la cabeza sigue siendo nuestra cabeza de toda la vida y las cosas se retienen. Yo me acabo de comprar una Remarkable que es digital, pero que me permite seguir bueno. escribiendo como estoy apuntando ahora con lápiz y papel. Entonces, leyendo la prensa, justo había un polo tecnológico y estaban hablando de las startups de ciertos sectores. Y bueno, lo típico, ¿no? Aceleradora de startup. Y yo en ese momento me hice la pregunta, ¿y si yo, en lugar de acelerar startups, acelerara mujeres? Y dije, qué bien que alguien me hubiera dicho a mis 17, a mis 20, a mis 25, 35
0: que me iban a ayudar.
1: Cosas que yo hoy sé o que podría saber muchísima gente porque lo ha vivido, ¿no? Es como tener alguien que ha tenido la experiencia y dice, por aquí no, por aquí, o reflexionemos un poco a ver cuál es el mejor lugar. Y suelo aclarar que la palabra aceleradora no tiene nada que ver con la velocidad, ¿vale? Aceleradora desde el punto de vista de llegar antes a los lugares donde se merecen estar. Acelerar esos pasos. Y algo que de alguna manera linkea con eso y que yo recomiendo y peleo porque las mujeres lo entiendan, porque la frase, estoy convencida que la inventó un hombre, eso de salir de la zona de confort. Que como periodista me aburre muchísimo, igual que cualquier lugar común. Y por otro lado, digo, qué perversidad. El otro día un chico al que sigo, que es Marc Bernés, decía... ¿Por qué? ¿Salir de la zona de confort? Debería llamarse zona de mierda si quisiéramos salir de ese lugar, ¿no? Y yo pienso lo mismo. Y en el caso de las mujeres, creo y las animo a entrar en la zona de confort, que no es una zona de vagancia, es una zona de reconectar, de tener tiempo para pensar, para tomar las decisiones más difíciles con la tranquilidad que cada una... Bueno, una y uno, ¿sí? Porque también trabajo con hombres que tienen los mismos problemas que a veces tienen las mujeres porque tienen un tipo de liderazgo más femenino, ¿no? O sea, hay un liderazgo femenino y otro masculino desde el, cómo los conocemos y los patrones que tienen, sí. Pero los hombres, hay mujeres que se parecen más a ese liderazgo masculino.
0: ¿Cómo lo diferencias, en pocas palabras?
1: En la manera de hacer las cosas, en la rigidez, en el orden y mando, en el cómo se hacían las cosas de toda la vida. Y no lo digo yo, los gurúes del management dicen que estamos mucho más cerca de un soft, de una horizontalidad, de un compartir, sin dejar de lado las responsabilidades. Pero hay muchos hombres que tienen esos mismos problemas, o sea que yo ya trabajo con hombres. Y en realidad de lo que se trata es de que tengan ese espacio, que gobiernen ese espacio, que elijan y que tomen un poco de perspectiva. O sea, la vida es una, más allá de lo que cada uno piense de lo que pasará después. Vivámosla de la mejor manera y que sea una especie de concierto afinado de todo aquello que queremos ser y celebrar.
0: ¿Y eso que es como un coaching o esto es diferente?
1: No, yo una de las cosas que digo es, a pesar de ser argentina, no soy ni coach, ni psicóloga, ni dentista. Lo que tengo es patrones, porque llevo desde los 17 años, estoy a punto de cumplir 70, haciendo lo que hago, con el foco puesto absolutamente en las mujeres, en qué les pasa, en por dónde respiran, por dónde sufren, que, cuál es esa interacción. Y yo creo que terminamos con los hombres, Javier, diciendo que para mí es una de las grandes peleas que ya estoy abordando, que abordé a lo largo de toda mi vida, en el sentido de tendremos una sociedad mucho más amable. La palabra amable me resulta totalmente transversal a cómo siento yo la vida. Y en la medida en que estemos trabajando codo a codo, que los hombres dejen los espacios necesarios y no el poder por el poder, que las mujeres sepan que el poder sirve para hacer, o sea, que en ese sentido sean pragmáticas, estratégicas y tengan claros los objetivos. Yo aprendí muchas cosas de los hombres. Acabo de escribir en LinkedIn algo sobre eso, sobre su foco, sobre la claridad, la determinación. Tienen muchas cosas a favor. Hace falta generar ese link entre hombres y mujeres para que tantos unos como otros, siempre que sean buenas personas, generen espacios en los que quienes nos siguen quieren estar. Espacios más amables, donde nos sintamos cómodos, donde nos inspiremos y tengamos esa perspectiva de que estamos dejando algo valioso. Quienes tienen hijos como yo, a mis hijos y a mis hijas, nietas, nietos, lo que venga, pero también de la gente que me rodea. Yo quiero que vivan en lo posible una vida amable, confortable, tranquila, y cada uno con sus objetivos, pero que no renuncien a nada si lo que quieren tiene que ver con algo que todavía les es vedado, con algo donde todavía hay fronteras, hay etiquetas y hay formas de catalogar a la gente que lo que hace es enfrentar. Estoy segura que con los hombres, convencida, vamos a llegar antes y que vamos a tener una vida mucho más agradable.
0: Una frase tuya: menos paciencia y más urgencia en todo este tema, ¿no?
1: Claro, porque me da mucha rabia cuando me dicen, bueno, pero ya han conseguido un montón, un poco más de paciencia, ¿no? ¿Paciencia? Yo no sé si...
0: Llevamos mucho tiempo de retraso.
1: Es que hay demasiado tiempo de retraso y, como dije antes, hay cosas que si no custodiamos con mucha determinación, vuelven atrás. Entonces, ¿qué le decimos a la gente que está esperando, quienes tenemos la posibilidad? Porque eso también tenemos que saberlo. No tenemos todos la misma responsabilidad. Ni vos, ni yo, ni los que tienen la posibilidad de cambiar las cosas. Hay muchísima gente que está esperando que quienes podemos hacerlo levantemos la voz, hablemos a favor de los demás y cambiemos el juego para que esta vida sea una vida que valga la pena.
0: ¿Vas a seguir escribiendo? Tú tienes un libro, ¿no? Seis mujeres, hemos dicho antes, seis voces.
1: Seis mujeres, seis voces, te lo traje y te lo voy a regalar. Es un libro que me permitió hacer seis entrevistas en el 2004, o sea, mira el tiempo que ha pasado, que creo que siguen siendo vigentes, donde las mujeres hablan de diferentes ejes, que es ser, tener, poder, querer, hacer, y de donde surge esa frase que acuñé, que es el poder sirve para hacer. O sea, poder no es esa mirada rara sobre la ambición, y que es diferente para los hombres y mujeres. Sin poder no se pueden cambiar las cosas. O sea, que tenemos que tener la conciencia de que necesitamos el poder para hacerlo. Y ahí entrevisté a seis mujeres, una de las cuales, una gran periodista, Soledad Gallego Díaz, que me ayudó a contrastar esa mirada extranjera que tenía yo a los 4 años de haber llegado, y darles la voz a mujeres que tenían venían de diferentes sectores y tenían la posibilidad de analizar esos ejes para dar testimonio y también para inspirar a quienes las leyeran. Eran los albores de mi llegada a España, pero sigo creyendo que es necesario. Y luego estoy escribiendo una novela, ya la tengo escrita, veremos a ver. Como toca fibras muy cercanas y familiares, y sobre todo la vida de mi madre y de las mujeres de mi familia, he decidido que los 70 es una buena edad para darme permiso, y bueno, espero que vea la luz este año.
0: Este año,
1: bueno, este año ya está ganado o perdido, en el 2027, que va a ser el año donde voy a tener casi la mayor parte de mis 70.
0: Pero tienes más proyectos, yo sé que tienes más proyectos.
1: Tengo más, pero últimamente creo que tengo que hablar menos de los proyectos hasta que los proyectos estén rodando. Pero bueno, dicho esto, es un proyecto que otra vez tiene que ver con los hombres y con cambiar las cosas desde el lugar original, desde el cambio de ideas, desde el contraste, desde la exploración, desde escuchar para ver de qué manera podemos hacer para que los hombres no sean un daño colateral para las mujeres a las que le decimos que pueden hacer todo, sino compañeros a la par.
0: ¿Tú crees que eso falta, no?
1: Falta todavía, sí, falta, pero espero verlo en vida.
0: ¿No crees que ha cambiado bastante desde que empezaste? ¿No ha cambiado un poco esto?
1: Sí, claro que ha cambiado, claro que ha cambiado.
0: Yo creo diferentes a las generaciones, ¿no?
1: Sí, pero ahí te voy a decir algo que dije hace muy poquito en un foro. No podemos tomar nuestro pequeño ecosistema como la norma. Estamos hoy aquí, en no sé cómo se llama este barrio, yo vivo en Chamberí.
0: Esto es Guindalera.
1: Guindalera, bueno, o sea, hay muchas Españas dentro de España y dentro de cada ciudad también. No son las mismas posibilidades para todos, ni para todas. Entonces, ¿cambian las cosas? Sí, afortunadamente. ¿Qué necesitamos? Más cultura, más educación, más contagiar las ideas que son buenas y que sobre todo apuntan a entendernos. Y a entender que es tan importante la vida de una mujer como la vida de un hombre y sus sueños, y sobre todo, que creo que en esto radica absolutamente todo, la posibilidad de elegir, de decidir sobre su propia vida y sobre sus objetivos.
0: Vamos a tener que ir acabando, Mercedes, está extraordinario, yo estoy realmente impactado. Da gusto hablar contigo.
1: Gracias.
0: No habéis tenido la oportunidad hasta hoy. Yo quería desearte, de todas formas, que sigas con ese entusiasmo porque y con esas ganas de inquietud y ganas de hacer las cosas, y sobre todo con esa cabeza tan brillante para ponerlas en práctica. Pero yo creo que tienes la oportunidad ahora de lanzar algún mensaje a las mujeres que te escuchan, o a lo mejor a los hombres que nos están escuchando.
1: Yo creo que hay una frase, uno de mis filósofos preferidos es Joan Manuel Serrat, y él dice que uno solo es lo que es y anda siempre con lo opuesto. Yo me repito mucho porque también aprendí que el foco es lo que acorta el camino y nos conduce con mayor velocidad a los lugares a los que creemos que tenemos que llegar. Entonces, a las mujeres, que no pierdan el foco, que entiendan con claridad qué es lo que se merecen, que se alíen, que tengan tiempo. Yo recomiendo siempre, y a veces se me arruga el corazón en el mundo corporativo, la gente en general lee mucho menos de lo que debiera. Para mí es un espacio absolutamente sagrado, leo en todos los formatos. Y cuando hablo con mujeres pregunto quién leyó Una habitación propia de Virginia Woolf. Y se me arruga el corazón, porque con suerte es el 10% del aforo que sea, 40 o 400. Y Una habitación propia es un discurso que se lee en una sentada y que deberían leer también los hombres, donde una mujer brillante, en la época en que las mujeres no podían pisar el césped de la universidad, ella habla de una habitación propia y de 500 libras al año. Está hablando de un espacio de tranquilidad, donde tomar decisiones sin que el resto del mundo esté agobiando, fundamentalmente en esa época, con temas domésticos, que yo creo que hoy todavía sigue siendo fundamentalmente así. O sea, las mujeres siguen teniendo los pies ahora en dos espacios relevantes, como es el espacio personal, familiar, etcétera, y el profesional, y los hombres todavía no se han quitado la coraza y se merecen estar en ese otro espacio. Una habitación puede ser un café. Yo sé que el tema inmobiliario está muy difícil. Puede ser un café, puede ser una vuelta al retiro o al parque del pueblo. Es un espacio para poner en valor lo que tenemos en la cabeza y lo que nos merecemos conseguir. Y pensar de qué manera lo podemos hacer, con quién debemos contar y cómo vamos a llegar antes y en mejor estado. Y las 500 libras se traducen hoy a independencia económica. A las mujeres que me escuchen, independencia económica es absolutamente crucial para que todo lo que estamos hablando tenga simplemente un sustento.
0: Muy bien. Mercedes, un placer.
1: Muchísimas gracias.
0: Como te decía antes, muchas gracias por haber venido al programa y estás invitada a volver cuando quieras con tus nuevas iniciativas.
1: Gracias a vosotros por haberme recibido.
0: Muchas gracias.
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0: 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Hoy hablamos con Ana Dávila, consejera de Familia, Juventud y Asuntos Sociales de la Comunidad de Madrid.
1: Bueno, pues el Plan 40-40 de residencias y centros de día es el plan residencial más ambicioso de la historia de nuestra región, por el que vamos a construir 40 residencias y 40 centros de día. Ya hay licitadas dos parcelas y esta misma semana vamos a licitar 5 más. Un total de 13 añadidas también estarán licitadas a final de año. O sea que el 50% del Plan 40-40 se va a licitar en este año y el otro 50% en el año 2026. Y bueno, ejemplo del modelo Madrid de atención social, organizado en unidades súper especializadas conforme a los diferentes perfiles de personas que atendemos ya en nuestros centros, personas que puedan tener algún tipo de deterioro cognitivo, demencia, Alzheimer, personas que tengan alguna enfermedad mental, personas con discapacidad intelectual en proceso de envejecimiento prematuro, en definitiva, un modelo que atiende a cada persona para aquello que necesita y en todo aquello en lo que podamos favorecer su rehabilitación y que tenga la mayor autonomía posible. Bueno, también, por supuesto, en el proceso de atención a todas las personas de nuestra región también nos centramos en los más pequeños, en la atención temprana. Hemos conseguido en esta legislatura reducir un 65% el número de niños esperando a recibir la atención temprana. Y seguimos trabajando en ofrecer más facilidades a las familias con un registro único de atención temprana, con una única cita para la valoración de la discapacidad, la dependencia y la atención temprana, y sobre todo también para reducir burocracia, para hacer también de la discapacidad recursos más especializados, recursos para niños diagnosticados con autismo o para otras dificultades que puedan tener los niños, que puedan necesitar también un seguimiento mayor después de la atención temprana y un tratamiento mayor también. Por eso vamos a ampliar

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Desde que la radio es radio, la música ha sido sin duda alguna su más leal compañera de camino. No se concibe, desde que la radio es radio, la radio sin música. Es verdad que no existe, para ser justos, una reciprocidad total en esta relación, dado que la música no necesita irremediablemente a la radio. Pero también es cierto que la llegada de las ondas aportó a la música una difusión nunca antes conocida, democratizando, si me aceptan esta palabra últimamente ambigua, el acceso a este arte tan volátil que no se puede enmarcar ni atrapar en una urna. Todos tenemos una banda sonora, unos recuerdos, en su mayoría felices, asociados a tal o cual canción, a tal o cual melodía. Sin duda, hoy yo tengo la oportunidad de compartir esta mesa con un artista que acompañó los primeros momentos de mi infancia y juventud, en los que la música se fundió con el niño que era para empezar a modelar al adulto, casi anciano, que ahora soy. Hoy, en el programa 2 de la quinta temporada, la música vuelve a Sociedad Civil, recordándonos a todos que la felicidad, la rebeldía y la locura pueden ser unas ondas en el aire que, si bien son efímeras, se transforman en eternas cuando pueblan el recuerdo, tatuándose para siempre en el alma y en el ánimo. Hoy tenemos con nosotros, en Canal 33 y Radio Intercontinental, a una de las personas, seguro, con permiso de mi mujer, que más veces me ha pedido que le diga que le quiero. Hoy nos acompaña en esta mesa de Sociedad Civil Alejo Estíbel. Soy Julio Moreno, a los mandos técnicos Pablo Fernández. Estamos en Canal 33 y Radio Intercontinental y esto es Sociedad Civil.

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0: Alejo, bienvenido a Sociedad Civil.
1: Muchas gracias.
0: Bueno, es un placer tenerte aquí, ¿eh? Tengo que aclarar, para que haya escuchado la entradilla, que no es que nosotros nos conociéramos antes, ni que seas un tío muy cariñoso y tal, que, a ver, yo me refería con lo de las veces que me has pedido que te diga que te quiero a esta canción, evidentemente, ¿no? Ya sabes que la gente es muy mal pensada, ¿no? Y puede pensar, estos ya se conocían de antes. Bueno, pues nada, Alejo, mira, la verdad que, oye, toda una vida, ¿eh? Yo comentaba antes, joder, cuando tú viniste a España, no es que yo aún no hubiera hecho la mili, es que no había hecho la comunión. Tú llegaste a España en el año 76. Fíjate, o sea que yo he crecido, literalmente, he crecido con tequila. Es así. Pero bueno, luego hablaremos de esta llegada a España. Te cuento, Alejo, no sé si alguna vez has visto Sociedad Civil. Sería deseable que lo hubieras hecho, pero si no, sé que lo vas a hacer ahora en adelante. Sociedad Civil es un programa que busca principalmente conocer algo más de la persona que nos visita. Entiéndeme, normalmente os conocemos por vuestro desempeño público. Artistas, periodistas, en fin, vuestro desempeño de cara al público, como te digo. Y nosotros buscamos conocer un poco a la persona, en este caso, a Alejo Stivel. Entonces, hace ya muchos años que hacemos el programa y yo siempre empiezo estas charlas con la misma pregunta, que ahora te voy a hacer. Me gustaría que nos digas, en tu propia percepción, ¿quién es Alejo Stivel?
1: Bueno, autodefinirse, autodescribirse, no sé si es lo más indicado, ¿no? Yo normalmente siempre dejo que los otros me describan, ¿no? Yo me considero una persona más o menos normal, más o menos buena, más o menos trabajadora, más o menos alegre, más o menos positiva, y trato de vivir, disfrutar lo más posible de la vida sin hacer daño a nadie.
0: Bueno, pues es una buena descripción y una buena filosofía, entiendo. Por lo menos a mí me lo parece.
1: Sí, yo no conozco otra.
0: Mira, Alejo, hay una cosa que quiero que me cuentes. Muy de vez en cuando me meto en algún charco y estaba dudando cuando preparé ayer el programa si esto sería meterme en un charco. Pero como me has dado toda la confianza, pues yo te voy a preguntar. Alejo Stivelberg. Y se da también como tu compañero o ex compañero en tequila, Ariel Rotenberg. ¿Por qué esta castellanización de los apellidos? Porque me da la impresión que no responde a un tema comercial.
1: Bueno, mi padre era un director de televisión muy conocido en Argentina y decidió usar el nombre artístico David, se llamaba David Stivel. Y cuando yo empecé a, digamos, a ser más o menos público y a dedicarme a esto que es un nombre artístico, digamos, ¿no? Me pareció que yo llegué a España y todo el tiempo me decían, cuando yo decía Stivelberg, me decían, ¿me lo puedes deletrear? Porque, claro, aquí no hay mucha costumbre de apellidos más o menos diferentes a González García, Rodríguez,
0: Moreno,
1: Pérez. Entonces, me da un poco de pereza tener que deletrearlo cada vez. Uh-huh. Y entonces dije, mi padre usaba Stivel. Mira, es más fácil. Stivel también me dicen, con E al principio, o Stivel, con V, con B. Pero, bueno, son menos letras para deletrear.
0: Claro. Te preguntaba esto porque, como sabes, estuvo en su día Ariel en el programa y me comentó, digamos, de la problemática de que la familia de él no son tampoco argentinos de origen y habían tenido que irse a Argentina por unos motivos X. Y ahí es donde habían, digamos, castellanizado, vamos a llamarlo así, el apellido. Aunque luego, por desgracia, también tuvieron que dejar a Argentina para venirse a España. Y bueno, a veces hay este tipo de duda, ¿no? De si son problemas. Porque bueno, cuando tú llegaste a España, poco más o menos cuando también lo hizo Ariel. Tú viniste en el año 76.
1: Sí, sí, vinimos con 15 días de diferencia.
0: Uh-huh. Bueno, y venís a España en aquella época que, bueno, que prácticamente acabábamos de dejar la dictadura. Quiero decir, era una época, pues oye, de cambios, una
1: sí,
0: época distinta.
1: Fantástica.
0: Veníais de un país que en ese momento también tenía un problema de este estilo, ¿no?
1: No, tenía el problema inverso.
0: Claro, sí, ¿no?
1: Claro.
0: Bueno, al final, entiéndeme, las dictaduras son como son. Y llegas a Madrid, como te digo, en esa transición recién iniciada, ¿no? Con 17 años, que, oye, es una edad conflictiva para dejar un país. Te quiero decir, porque con 17, amigos, familia, igual un primer amor.
1: Cualquier edad es conflictiva si te tienes que ir a la fuerza, ¿no? Si no es por voluntad propia. Mis padres tenían 40 y pico y yo creo que incluso hasta fue más duro para ellos.
0: Claro. Claro, pero llegar a España, ¿verdad? Como te decía, a mí hay una cosa que me sorprende un poco en el devenir de artístico tuyo. Que es que llegas a España con 17 y con 18 ya estáis triunfando a todo gas con tequila.
1: Total, sí, sí. ¿Eh?
0: Yo me preguntaba, digo, bueno, llegas a un país nuevo con todo lo que implica, con pocos conocimientos a nivel social, en fin, agenda, que es tan importante en este mundillo. ¿Y cómo ocurre que en tan solo un año estáis ahí en las primeras listas de éxito?
1: Yo, la verdad que lo inscribo en la categoría de magia, ¿no?
0: Uh-huh.
1: O sea, creo que fue algo mágico, porque no tenía, si tú, antes fuera de micrófono hablábamos de lo difícil que es que te vaya bien en la vida en general, ¿no? En cualquier, ya seas músico, seas actor, seas dentista o ingeniero, hay que, tarda años la cosa en fructificar, ¿no? Y a veces nunca llega a ocurrir. O sea que haya ocurrido algo tan rápido y tan fulgurante y tan bestial como fue eso, yo creo que, hombre, puedes buscarle, si quieres, razones, ¿no? Que las canciones eran muy buenas, que tenía mucho gancho, que la actitud, que el look, que no sé qué, que no sé cuánto. Pero con esos mismos componentes podría no haber ocurrido nunca tampoco. Por eso digo que yo creo que es algo que ahí operó la magia, ¿no?
0: Sí, bueno, efectivamente, la suerte o la magia, o como quieras llamarla, está ahí, pero también sí. Hay que buscarla, ¿no? Y
1: sí,
0: también
1: sí,
0: hay que
1: sí. Hay
0: que,
1: pero hay mucha
0: provocarla.
1: Gente buscándola y que no la encuentra.
0: Efectivamente. Pero fíjate que, como te decía, joder, 18 años, empezáis fuerte. Es verdad que Tequila fue una trayectoria relativamente corta, luego hablaremos de esto, pero en todo momento estuvisteis en los primeros puestos en la industria musical. Y venís antes de, que creo que puede tener algo que ver con tanto éxito, porque vosotros sois anteriores a lo que se ha dado en llamar la movida madrileña. O sea, vosotros sois anteriores, sois premovida, ¿no? Bueno, quizá todavía Madrid, porque esto lo he oído contar en alguna ocasión a artistas como tú que han venido en ese momento de la historia, pues estaba, digamos, empezando, digamos así, que estaba despertando, ¿no? Todavía no había salido de esa época en la cual, pues oye, las libertades eran mucho más restringidas, y hasta que se produce esa historia de la movida, yo creo que Madrid está entonces despertando. ¿Por qué? Tú te encontraste un Madrid que, a tu modo de ver, estaba por debajo de lo que se hacía en Argentina entonces.
1: ¿Por debajo en qué sentido?
0: En el sentido musical, estrictamente musical.
1: Sí, musicalmente, digamos, en lo que es, se refiere al rock.
0: Uh-huh.
1: Porque en otras músicas, sin duda que no, ¿no? O sea, por ejemplo, a nivel cantautores, España siempre ha estado muy en la vanguardia, ¿no? Estaba básicamente Serrat y después toda una serie de cantautores que son insuperables. Y en otros géneros también estaba muy desarrollado. En lo que es el rock y el pop, bueno, sí, en el rock Argentina estaba muy avanzada. Uh-huh. Había desarrollado una personalidad propia muy grande. Había muchos artistas fantásticos de los cuales yo pude mamar.
0: Uh-huh.
1: Y que fueron de una gran influencia para mí. Uh-huh. Y sí, al llegar a España vi que aquí eso estaba todavía por desarrollar.
0: Uh-huh. Sí, como te digo, a ver, era una época premovida. Yo, fíjate que la movida, hemos hablado muchas veces en este programa con muchos artistas que venís al programa, que fíjate, curiosamente hay mucha gente que es contemporáneo a la movida, grupos españoles, hay muchos cantantes, y me ha ocurrido muchas veces, que sin embargo no se sienten incluidos en ese movimiento. Porque al final la movida, yo, si lo analizas, musicalmente hablando, no fue un momento de gran calidad musical. Yo creo que fue más una explosión social y cultural que una explosión musical. Porque si tú lo ves, hay muchos grupos que no sobrevivieron luego a la movida, y los que sobrevivieron tuvieron, digamos, que evolucionar. Pienso, ¿eh? Hay muchos grupos que vienen de entonces, pero que tuvieron que adquirir luego, por así decir, una calidad que no tenía la movida en ese momento.
1: Bueno, cuando empiezas siempre tienes un recorrido que hacer para desarrollarte, ¿no? Normalmente no empiezas ya desde en el punto más alto, ¿no? Salvo casos excepcionales, pero bueno, fue, sí, salieron los grupos y tuvieron una repercusión porque rompían un poco con lo que había, y quizás no, la calidad no era muy grande, pero sí que aportaron mucha frescura y muchas cosas que bueno, que sí, que después fueron desarrollándose los que sobrevivieron, ¿no?
0: Sí, como te digo, a ver, porque yo realmente la movida no solo la veo en música, quiero decir, también entonces surge otro tipo de cine, surge otro tipo de literatura, otro tipo de fotografía, tienes a Ukalele, en fin, tienes Pablo Pérez Mínguez, gente que estuvo ahí y que son muy representativos de aquella época. Almodóvar, evidentemente, sin ser músico. Sí. Bueno, Almodóvar también hacía sus pinitos en música, pero evidentemente en su campo, en el cine, pues también yo creo que es una persona representativa de la movida. O sea, yo no veo la movida como una corriente exclusivamente musical. Y bueno, ya en esa época más o menos habéis dejado de tocar con Tequila, pero ¿qué hacías tú en esa época de la movida, que había tanto movimiento musical y ya no estabas en Tequila? ¿Esa época para ti cómo fue?
1: Bueno, cuando Tequila acaba, ya medio que la movida también, o sea, ya era como que los grupos seguían, los que sobrevivieron, pero ya no se llamaba la movida, ¿no? Estamos hablando del año 83, por ahí.
0: Sí.
1: La movida es más 80, 81, 82, por ahí. Bueno, nada, yo estuve un tiempo así disfrutando del Dolce Far Niente, después de haber estado casi diariamente ocupado durante como, no sé, 5 años, sin un día de descanso. Entonces, bueno, me fui a viajar y estuve un poco así, y después monté una productora de música que en principio hacía jingles para anuncios de televisión. Así estuve un tiempo, después empecé a producir discos, y bueno, durante muchos años produje discos. Primero produje estos que te contaba, los jingles, hice como 500 jingles más o menos, de anuncios de televisión, y después produje discos y produje más o menos unos 250 discos.
0: Sí.
1: Y después volví a cantar hasta ahora que sigo cantando y produciendo también. Bien. Acabo de producir un disco de Rosa León.
0: Sí, muy bonito, de duetos, precioso.
1: Sí, un disco homenaje a María Elena Walsh, que es una cantautora argentina de la cual ella hizo muchas canciones en los años 70, 80, y que lo acabamos de sacar la semana pasada, salió a la venta. Está también en Spotify, se llama Carta de Amor a María Elena Walsh, y sí, participan ahí, bueno, muchos duetos, muchos cantantes, y o sea que eso es lo último que produje, y después estoy tocando, por ejemplo, pasado mañana me voy a Zaragoza a tocar, con la fiesta del Pilar. Y cada semana voy a algún lugar a tocar con mi banda de rock and roll.
0: Claro, que al final es lo que te mueve, entiéndeme. La música, es verdad que al final estar vinculado a otras ramificaciones de la industria es bonito, pero yo entiendo que subirse al escenario tiene que ser la leche. O sea, no tiene que tener...
1: Todo tiene su encanto.
0: Sí, ¿no?
1: Sí.
0: Sí, no, la verdad que a mí...
1: El estudio de grabación tiene su encanto, el escenario tiene su encanto.
0: Sí.
1: Todo, sí, no sé, yo le saco partido a todo.
0: Sí, pero el escenario no sé, es la vida, ¿no? Yo comparo muchas veces la música en directo con el teatro, en actuación. O sea, no es lo mismo grabar una película que actuar en teatro. Yo creo que en la música es lo mismo, ¿no? Es verdad que es bonito. Yo he estado, he tenido la oportunidad, afortunadamente, estar muchas veces en estudios de grabación y veros trabajar, y es bonito.
1: A mí me gustan las dos cosas. Creo que son complementarias.
0: Sí. Hombre, evidentemente, claro, la música primero hay que crearla y luego tocarla. Pero como te digo, yo soy un gran admirador de la música en directo. Bueno, y ya por no extendernos mucho con Tequila, Tequila acaba pronto, sois muy jóvenes, y da la impresión de que muere de éxito. Quiero decir, ahí hubo un componente, yo creo que fue más bien Ariel, ¿no?, quien dijo que hasta aquí hemos llegado.
1: Sí. Él dijo que quería irse y yo más o menos que estuve de acuerdo, porque podía haber seguido, haber buscado otro guitarrista y haber seguido, pero creo que también me pareció un buen momento para cambiar de planteamientos.
0: Sí, ocurre que me acuerdo que al principio había conciertos que a la media hora decíais hasta luego, hemos terminado.
1: Sí, al principio teníamos un repertorio
0: muy
1: pequeño.
0: Quiero decir que ibais a tope, ibais...
1: Teníamos un repertorio de 10 canciones o 12, no teníamos más. Entonces las tocábamos y se acababa. Y era, y claro, la gente decía, ya que ya se terminó.
0: Sí, ¿no?
1: Sí, creo que algún concierto duró 25 minutos.
0: Bueno, a ver, que vas al concierto y, bueno, a ver, son 25 minutos, en
1: bueno,
0: fin.
1: Como en la época de cuando los Beatles empezaban y eso, los conciertos duraban eso, media hora.
0: Sí, bueno, yo estuve en aquel concierto de Joaquín, que luego hablaremos de él, de Joaquín Sabina, que de repente dijo que le había dado un Pastora Soler y que se tenía que ir. No sé si te acuerdas,
1: claro.
0: En el Wizzing, ¿no? Estaba en ese concierto. Bueno, a veces pasan esas cosas. Bueno. Yo quería preguntarte por tu libro, porque también has escrito.
1: También, sí.
0: Al final los que tenéis una mente creativa buscáis siempre la ramificación y la forma de sacar esa creatividad, ¿no?, por distintas vías. Y escribiste un libro que se llama Yo debería estar muerto. Entiendo que es una biografía, también te confieso que no la he leído, pero la leeré. Y bueno, yo creo que el título ya es una declaración de intenciones, ¿no?
1: Bueno, más que declaración de intenciones, es una realidad, una descripción de lo que me ha pasado en la vida, ¿no?
0: Sí, tanto.
1: Sí, así es.
0: Tanto como para que deberías estar muerto.
1: Pues sí, fíjate.
0: Bueno, y entiendo que ahí entran muchos factores, a lo mejor factores de salud, que no quiero entrar en ellos, pero también de modo de vida, ¿no? Como has comentado antes, joder, cuando acabas con Tequila, sexo, droga y rock and roll, era una época dura también, ¿no? Y yo me pregunto, digo, joder, si yo me pusiera a escribir un libro así, Alejo, es complicado, te quiero decir, porque tienes que verte, te tienes que mirar de verdad, sin opacidades, ¿no? Mirar al tipo del espejo y decir, coño, me voy a tener que enfrentar a cosas para hacer este libro, recordar cosas que bien, cojonudo, pero otras que igual ya casi prefiero no acordarme, ¿no? O sea, para mí sería complejo, ¿eh? Te quiero decir, y yo soy un tipo muy benévolo conmigo mismo, lo tengo que reconocer, pero lo veo complicado. ¿Cómo afrontas un libro de este tipo? Quiero decir, a la hora de la verdad, si quieres desnudarte, ¿cómo fue ese proceso?
1: Bueno, simplemente yo tengo muy mala memoria y tuve que ir, más que hacer un ejercicio de memoria, hice como una especie de ejercicio de revivir los momentos, ¿no? Era más una cosa sensorial que mental casi. Uh-huh. Y entonces, realmente, lo que me llevó a recordar las historias, las anécdotas para contar, fue el hecho de meterme en esas escenas, ¿no? Y revivirlas un poco. Uh-huh. Así que, bueno, tú antes decías que había cosas que preferías no acordarte. Yo creo que todo lo que nos ha pasado en la vida nos conforma en quiénes somos, ¿no? Entonces, no rehuyo de ningún recuerdo, y ya sean recuerdos alegres, recuerdos tristes, creo que es lo que nos ha hecho ser como somos. Entonces fue un ejercicio de revivir que bueno, hubo momentos de llanto, momentos de risas, hubo de todo, y pero finalmente me dejó muy satisfecho. La verdad que estoy muy contento, la gente que lo lee le encanta, y bueno, la verdad que me siento muy afortunado de poder haber puesto en papel todos mis recuerdos.
0: Sí, bueno, yo si algún día tengo algo que contar, lo haré. Muy bien. Es verdad que estoy totalmente de acuerdo contigo, y fíjate, además lo traía, que al final si tú estás contento, si tú te miras ahora al espejo y te aceptas y dices, coño, bien, no vamos mal, pues hasta ahí te ha traído tanto tus aciertos como tus errores, como bien acabas de decir. No, yo no hablaba de arrepentimiento, o sea, yo cuando te digo, joder, hay cosas que son a lo mejor duras de recordar o difíciles, pero no, arrepentimiento no. No sirve de nada el arrepentimiento, ¿no? Cuando ya está hecho, hecho está.
1: Total.
0: Bueno, Alejo, ahora vamos a hacer pues un pequeño corte para la publica, que hablábamos antes. Y luego me gustaría hablar de esa faceta de la que ya has hecho mención, de la producción musical.
1: Perfecto.
0: Y otras, otros ámbitos de la música. Perfecto, pues vamos a publi.
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0: 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Bueno, Alejo, arrancar con una canción como esta, joder, a los 18, salta. Qué barbaridad. Yo, fíjate, 48 años tiene la canción. Y aún cuando suena, yo creo que es la canción que levanta a todo el mundo de la silla. O sea, si tú estás sentado en una fiesta o lo que sea, te levantas.
1: Sí, sí, en los conciertos es automático. Empieza la guitarra esa y la gente hace así.
0: No, claro, claro.
1: Sí, lo que te decía antes, ¿no? Yo creo que eso también entra dentro de la magia. Si me hubieran dicho en aquel momento, hace, tú dices 48 años, que 48 años más tarde yo iba a estar tocando esa canción y la gente iba a provocar ese efecto en la gente y la iba a conocer y cantar todo el público que viene a los conciertos, te hubiera dicho que estabas hablando de ciencia ficción, ¿no? O sea, no era algo previsible.
0: Sí, sí, y pasa. Fíjate que estaba pensando, si eres un poco pillo, esta es la típica canción que te dejas para los bises. Que te vas y dice la gente, joder, no han cantado Salta, ¿no? Eso pasa en los conciertos.
1: Totalmente.
0: Sí, sí, entonces siempre tienes que acabar ahí en alto, ¿no? En una nota alta. Yo sería la típica canción que dejaría para los bises. La verdad que bueno. Pero yo pensaba, fíjate, en aquella época, hostia, empezar tan en alto, ¿no? Está muy bien. Cojonudo. Todo el mundo quiere empezar así. Pero también te marca una meta, quiero decir, te pones un listón que parece que lo que viene detrás tiene que estar a esa altura. Yo creo que Tequila le ocurrió, pero en cierto modo no es una carga de responsabilidad.
1: Bueno, depende de tu filosofía de vida, ¿no? Estar alto, ¿qué significa exactamente? Ganar dinero, ser famoso, que la gente coree tus canciones. Vale, esos son

0: concepto de estar alto. Otro concepto de estar alto es estar contento con tu vida, vivir acorde a tus pensamientos, no traicionarte, ser coherente y tener experiencias de vida, que la vida no es solo el éxito, ¿no? Entonces, bueno, son diferentes etapas de la vida que uno va atravesando, y si son satisfactorias esas etapas y más o menos vas viviendo según tu filosofía de vida, no hay ninguna presión de que, sabes, de que empezar alto, bajar, subir, eso es secundario eso en la vida, ¿no?
1: Sí, estoy de acuerdo contigo. Bueno, es verdad lo que dices tú, el éxito se puede medir a través de muchísimos parámetros, ¿no?
0: Claro.
1: Evidentemente, pero el éxito musical este que tuvo, yo me refiero, impacto en el público, lo que tú has dicho, que la gente cante tu canción, que yo sea esté en los primeros puestos de las listas, eso es éxito musical. Y ahí es donde veo decir, joder, te pasa esto con 18 años y dices, hostia, ¿y ahora? Y ahora qué viene, ¿no? Ahora ya lo siguiente más y más. Y bueno, lo veo un poco complicado, pero es verdad que vosotros lo asumisteis bien y que todo fue...
0: Yo creo que es lo que te digo, depende de cómo sea tu filosofía de vida. Si tú basas toda tu vida en el éxito, pues lo vas a pasar mal, porque el éxito es algo que no te suele acompañar todo el tiempo. Tiene subidas, tiene bajadas, tiene momentos, a veces desaparece para siempre, a veces después vuelve, pero bueno... ya te digo, yo nunca he basado mi vida en el éxito. El éxito es un componente más, y el éxito para mí puede ser un día ir a correr al Retiro y no tener ninguna preocupación y decir, me tomo la mañana libre, me voy a correr al Retiro, y que termino de correr me tiro en un prado a tomar el sol. Eso a veces, eso puede ser éxito también, ¿no? Cualquier cosa puede ser éxito, tener un buen amigo para tener una charla. Ya te digo, no tomo el éxito como un parámetro de vida.
1: No, indudablemente. Lo que pasa es que desafortunadamente, oye, hay que poner un plato en la mesa, y a esa edad, pues sí, comprarte una casa, en fin, estás empezando.
0: Sí, pero bueno, quiero decir, a veces ganas más, a veces ganas menos. Si tú supeditas tu vida a eso, entonces vas a estar jodido, porque la vida pasa por muchas etapas, ¿no? Entonces, obviamente, mientras tengas para un techo y para comer, eso es lo principal, ¿no? O sea, claro, a partir de ahí ya hay gente que se suicida porque pierde su fortuna,
1: claro,
0: y hay gente que vive un poco sin involucrarse tanto en eso, ¿no? Yo he tenido épocas que he tenido mucho dinero, épocas que he tenido menos, épocas que he tenido normal, y no me afecta eso en absoluto.
1: Mira, me acuerdo ahora, sí, a bote pronto, perdona, un compatriota tuyo que admiro mucho, que es Ricardo Darín, en una entrevista decía eso, le decía uno, porque había rechazado un papel en Estados Unidos, porque le ofrecieron un papel que no, y él decía que prefería estar en su casa con su familia y tal, y decía, pero bueno, pero vas a ganar mucho dinero si vas a esa película, y él decía, yo me ducho caliente dos veces al día, o sea... ¿Qué más quiero?
0: Muy limpio, Ricardo.
1: No, es verdad. Sí, porque yo dos... Bueno, cuando hace mucho calor. Sí. Pero bueno, entiéndeme, al final...
0: Pero cuando hace mucho calor te ducha frío, ¿no?
1: Claro, eso sí. ¿Ves? Le has dado. No, pero entiéndeme, la filosofía la entiendo. Es decir, joder, yo tengo... ¿Qué más quiero? O sea, estoy en un momento que... ¿Qué más quiero? ¿Trabajar más para qué? Si al final no nos lo vamos a llevar.
0: Exactamente.
1: Eso lo tenemos que tener, claro. Y referente a esto, no lo traía, pero sí lo he oído, te lo he oído a ti, por eso, como lo has dicho públicamente, por eso me atrevo a sacar el tema. Parece que la discográfica de Tequila, o por lo menos la primera o alguna de ellas, no sé si creo que tuvisteis una, vendía un poquito de tapadillo algunos discos.
0: Sí, era una costumbre muy habitual entre las compañías de discos locales, ¿no? Y eso nos lo confesó un mismo ejecutivo de la compañía.
1: ¿Con el fin de saltarte derechos de autor?
0: Sí, todo, impuestos, royalties,
1: que quizá no estaría tan mal, digamos, en ese sentido, por lo menos en mi laxa forma de ver esto. Pero si os perjudican en el sentido de derechos, o sea, porque al final a vosotros ahí sí os recortaban derechos de autor, de venta.
0: No, no es que nos recortaban, no nos pagaban. O sea, eso es era una práctica delictiva.
1: Claro.
0: No sé qué tan laxo es tu criterio, pero...
1: No, me refiero al laxo en cuanto a impuestos, pero no en cuanto a derechos de
0: autor. No, pero ellos no pagaban nada. Uh-huh. No pagaban ni artistas, ni autores, ni impuestos, ni nada. O sea, era todo una venta...
1: Todo beneficio.
0: Negro, digamos, uh-huh. ¿no? En B.
1: Sí, y esto se ocurrió con esta discográfica, que fue vuestra discográfica durante toda la vida de Tequila.
0: Sí. Sí.
1: Duro, duro, curioso, ¿eh? Lo oí ayer preparando esto. Dime. Sí, sí. Y dices que es habitual. Bueno,
0: No, ahora no, porque ya no se venden discos. Claro. Era habitual entre las compañías locales, digamos, ¿no? Las multinacionales no, porque tenían que reportar afuera, era más difícil. Igual lo hacían también, pero no tan groseramente, digamos. Pero aquí no reportaban con nadie, con ningún control.
1: Ya, externo, sí, claro. No tenían auditoría, por así decir. Bueno, y como hemos dicho antes, 3 años de vivir bien, de vivir bien. De decir, el éxito ha llegado hasta aquí, ahora me paro, no sé qué hacer, doy vueltas. Y a los pocos te pones a producir. Dices, hay que hacer algo, me aburro ya en el sillón y te pones a producir. Y hay que decir, como has dicho, joder, que has producido 250 discos o más.
0: Sí, yo dejé de contar en los 250, pero más o menos por ahí, sí.
1: Puede ser uno de los productores musicales más prolíficos de España. 250 discos.
0: Puede
1: no
0: ser.
1: Habrá muchos, ¿eh?
0: Puede ser, sí.
1: Sí, la verdad que yo me sorprendía el dato. Y has producido a gente tan importante como M-Clan, El Canto del Loco, La Oreja de Van Gogh. Y como hablábamos antes, fuera de micros, a uno de los artistas que a mí me producen más sensaciones, que es Don Joaquín Sabina, uno de sus discos más importantes. ¿Cómo fue? Porque creo que todo esto se fraguó en casa de Joaquín. Cuéntame.
0: Sí, bueno, yo iba cada tanto a casa de Joaquín, que era una especie de club nocturno.
1: Ajá.
0: Además, él estaba en una época que, como un poco retraído, que ya no salía tanto, pero entonces se llevaba el club a su casa.
1: Uh-huh.
0: Y bueno, era todo siempre muy divertido y muy ameno. Y un día le comenté, cuando a las 4 de la mañana, cantando él una canción o no sé qué, le dije, tú deberías grabar así, con este feeling que tienes cantando a esta hora, descuidados, sin pretender buscar la perfección, ¿no? Porque en la perfección no hay ninguna respuesta, yo creo. Y cantar de esta manera, ¿no? Así tan, vamos a decir, desaliñada, por ponerle un... Y entonces, nada, eso quedó ahí. Y al día siguiente, o no sé, a los 2 días o algo así, me llamó y me dijo, oye, eso que me comentaste el otro día, yo ni me acordaba. Le digo, ¿qué? Sí, eso de que cante no sé qué, no sé cuánto. ¿Por qué no me produces un disco y lo haces?
1: Uh-huh.
0: Me sacas esa parte mía. Me sacas esa manera. Y dije, bueno, sí, encantado.
1: Uh-huh.
0: Y así que, bueno, lo apliqué y... Al principio fue un poco shock, ¿no? Porque cuando viene la compañía de discos a oír el disco que habíamos grabado, a oír lo que habíamos grabado, las canciones, me miraron así como diciendo, joder, pero ¿cómo? No canta nada, ¿por qué canta así?
1: Yeah.
0: Y le dije, no, espera que termine, oye, lo entero.
1: Claro.
0: Y cuando lo terminó dijeron, sí, joder, está bueno, este es más real, ¿no?
1: Claro.
0: Y sin intentar buscar el así la cosa perfecta, ¿no? Y bueno, la verdad que quedó muy bien.
1: Es que yo creo que en el caso de Joaquín Sabina, evidentemente, o sea, tú lo supiste ver. Lo que me extraña es que hubiera en la industria quien no lo supiera ver, que realmente Joaquín Sabina, no hay que buscarle el virtuosismo como cantante. Es
0: bueno,
1: otra
0: pero
1: cosa.
0: A veces las cosas que se ven claras a posteriori, a priori no se ven, ¿no?
1: Ya, pero Joaquín es otra cosa, es otra cosa. Es totalmente... Mira, hablábamos antes también de lo del concierto, que yo estuve en el último concierto de su última gira, la gira que ha hecho mundial, porque ha ido por todo el mundo. Yo no he oído nunca a Joaquín con la voz tan rota como estaba ese día, porque al final son 80 y tantos conciertos en un año, viajando por todo el mundo con una edad ya en la cual, oye, no tienes la vitalidad que tienes en otras edades. Y yo creo que nunca me ha parecido tan emocionante como ese concierto. O sea, oír a Joaquín ahí ponía los pelos de punta. Y no sé, no hay que buscar. Es que ahora mismo, como está la industria, con tanto filtro, con tanto reverb, con tanto, ya no sabes cómo la gente canta, si canta o no canta, o son Milli Vanilli. ¿No te parece?
0: Hay de todo, la verdad.
1: Bueno, bueno. Hay una cosa que te quería preguntar, porque creo que no eres muy proclive a las anécdotas. No es que no seas proclive, sino que a lo mejor si te dicen, oye, cuéntame una anécdota, no te acuerdas de una. Eso me pasa a mí.
0: No, pero chistes. Ahora tengo la opción de decir, lee mi libro y ahí vas a encontrar cientos de anécdotas.
1: Claro, sí, pero a mí me pasa con los chistes. Fíjate eso, cuenta un chiste y luego me acuerdo cuando estoy en casa, en el baño.
0: A mí me pasa que solo me acuerdo de un chiste.
1: ¿Sí, no?
0: Sí, hay gente que tiene un catálogo de, te puede estar contando chistes toda la noche.
1: Sí.
0: Y yo solo me acuerdo del último. Sí. Y es que me gusta mucho. Dice que le pregunta el camarero al cliente, ¿va a querer usted postre? Y el comensal le dice, ¿qué opciones tengo? Le dice, ¿sí o no?
1: Qué bueno.
0: Es bueno, ¿no?
1: Sí. Oye, a mí me pasó una vez en vida, en natural, me viene un camarero y me dice, anoche me hablaron de usted. Y yo me quedé así y dije, ¿quién? Dice, uno que no tenía confianza para hablarme de tú.
0: Muy buena.
1: ¿Qué tío, ¿eh? Camarero también de estos de toda la vida. Pues, bueno, te decía esto de la anécdota porque digo, coño, pues le voy a preguntar por una en concreto. Que oí hace tiempo y tiene que algo que ver con La Oreja de Van Gogh. Le produces el primer disco y ¿qué pasa?
0: ¿A qué te refieres?
1: ¿Musicalmente había ahí algún problema?
0: Bueno, no, problemas no había, solo que ellos no estaban preparados todavía para grabar. Uh-huh. Entonces yo propuse ensayar durante mucho tiempo, pero la compañía quería sacar el disco pronto. Uh-huh. Entonces, bueno, lo hicimos con mi equipo
1: de músicos.
0: De músicos de mi estudio. Uh-huh. Y ellos vinieron y estuvieron de acuerdo. Uh-huh. O sea, se les planteó, yo dije, no quiero hacer nada que no estéis vosotros de acuerdo. Uh-huh. La otra opción es la que te digo, ensayar y mucho y entrenar las canciones durante un tiempo para que las pudieran dominar, digamos, ¿no? Uh-huh. Pero claro, yo como productor, si grabábamos en ese momento con ellos, yo no podía producir un disco porque no iba a sonar como tenía que sonar.
1: Claro.
0: Entonces, bueno, optamos por esa decisión todos.
1: Hombre, hay unos estándares, claro, de calidad. También es verdad que era al principio, ¿no? Luego ya me entiendo que La Oreja ha evolucionado y son un grandísimo grupo. O sea, te quiero decir que al final, bueno, con sus historias, ¿no? Que siempre han tenido por ahí, pero que son un gran grupo. Yo, la verdad, es otra de las cosas que me chocó, como lo de los discos que hemos hablado antes. Y mira, Ariel, ahora estamos oyendo este tema, Déjame en Paz, que es grabado con...
0: Pero yo me llamo Alejo, ¿eh?
1: Uf, hostia, mi nombre te es Alejo. He dicho Ariel. Macho, de verdad, qué cabeza. Ya me ha pasado dos veces, ¿eh? Bueno, yo, como te he dicho antes, yo tengo tres hijos y hay veces que les cambio el nombre, ¿eh? O sea, que no me lo tengas en cuenta. Y los oyentes tampoco que me lo tengan en cuenta. Mira, Alejo, estábamos oyendo, como te digo, este tema que has grabado con Silvio. Que a mí me gusta mucho, por cierto. ¿Cómo ha sido grabar con Silvio? ¿Os conocíais ya?
0: Sí, lo conozco, como estuve con él anteayer en su concierto, su último concierto en Madrid, en el Movistar Arena. Uh-huh. Y lo conozco desde que llegué a España, sí, desde que yo uh-huh. tenía 17 años. Uh-huh. Y la verdad que, bueno, es un, para mí es uno de los grandes de la música popular universal, ¿no? Uh-huh. Antes decía de la música en español, pero no, para mí tiene el nivel de lo que puede ser un Bob Dylan, un, uh-huh. un Elton John, un Paul Simon, es un gran compositor y un gran cantante. Uh-huh. Y mi cercanía con él y mi amistad no me obstruyen de tener esa perspectiva y de ver uh-huh. realmente quién es él. Y a pesar de esa relación que tenemos tan larga, nunca se me había ocurrido proponerle hacer algo juntos, ¿no? Uh-huh. Y me lo propuso él y, joder, pensé que estaba oyendo mal. Dije, a ver, repítemelo porque me parece que no oí bien, ¿no? Me dijo, no, sí, oíste bien, hagamos una canción juntos. Uh-huh. Y la verdad que fue fantástico. Él hizo una letra increíble, uh-huh, fabulosa, que yo nunca podía haber hecho. Uh-huh. Y yo hice una música que creo que está bastante bien, uh-huh, y donde lo llevé un poquito a mi terreno, ¿sí?, porque es un tema más en la estética del rock, aunque no es un rock and roll, digamos así, frenético, es un tema medio tiempo, uh-huh, bastante pop, pero que entra dentro de la estética de producción del rock, uh-huh, y él no es un terreno en el que esté acostumbrado a funcionar, y yo en un momento pensé, igual se lo mando, y me dice, mira, yo no me siento cómodo en esta tesitura, uh-huh, pero le encantó desde el primer momento que se lo mandé, y la verdad que estoy feliz. Es como un regalo de la vida haber hecho algo con él. Y después mi amigo Leandro Raposo nos hizo un videoclip, sí, de locos. O sea que le digo, casi es demasiado bueno el video, porque tiene unas imágenes tan increíbles que te distrae un poco de la canción.
1: Sí, lo tengo que ver, no lo he visto. Sí, estuve ayer investigando, ¿eh? Pues yo para estos programas investigo, luego te cambio el nombre y todas esas cosas, pero yo investigo. Y hoy un vídeo y una canción que no había oído y que utilicé ayer en una promo para el programa de hoy con Joaquín Sabina, que también es un vídeo muy chulo, muy,
0: sí,
1: bonito.
0: Sí, esa es de la canción Yo era un animal,
1: sí,
0: que es de mi disco anterior.
1: De tu disco. Y grabasteis el dueto, no para el disco, sino...
0: No, sí, después, el, oh, disco ya había salido y a él le gustó la canción y... Ajá. Y la grabamos.
1: Sí, Joaquín es muy de eso, ¿no? Es decir, esta canción me gusta. Me acuerdo que contaba la anécdota aquella de cuando se presentó Enrique Urquijo con la de... Y nos dieron las 10. Bueno, fue la canción de Ojos de Gata en Secretos y nos dieron las 10 en, sí, en el caso de Joaquín. Sí, le gusta mucho porque, bueno, es una persona como tú, ¿no? Que entiende la música, digamos, a nivel multidimensional. Vosotros sois música y estáis pensando de otra manera, de una manera distinta. Pues nada, la verdad que bueno, como te digo, para mí... están al nivel, ¿no? Silvio y Joaquín, en fin, grabar con esta gente, pues oye, debe de ser maravilloso.
0: Increíble, sí.
1: Y para ellos grabar contigo, ¿no?
0: Eso ya no lo sé.
1: Bueno, y como hemos dicho antes, Alejo, aparte de la producción, que es lo que estamos tocando ahora, ¿sigues en los escenarios?
0: Sí, sigo tocando, tengo una banda espectacular que no me merezco, uh-huh, y con unos músicos increíbles, y hacemos... La verdad que es un show muy muy divertido porque toco todos los hits de Tequila, toco canciones de mis discos, toco algunas versiones y bueno, me siento muy cómodo con el público, con el escenario y yo desde arriba veo que la gente lo pasa muy bien. Entonces me entusiasmo y sigo. Por ejemplo, ahora pasado mañana estoy en la fiesta del Pilar, uh-huh, en Zaragoza. Después voy a Barcelona, estuve en Vigo, en Oviedo, en Murcia las 3 semanas antes, más o menos un concierto por semana.
1: Uh-huh. O sea, sigues viajando, sigues en la carretera, sigues, ahí, en la furgoneta y todas estas, así, cosas. Es. Bueno, es una parte también de la vida del artista, ¿verdad? Del músico, en este caso. Yo lo veo como una parte muy integrante, ¿no? Del proceso. Esto de ir en la furgoneta, con los tuyos, en fin... Es otro aliciente, sí. Y para la gente que, digamos, quiere saber, porque ahora mismo no todo el mundo tiene un boli, nos has contado evidentemente dónde vas a estar, lo de Zaragoza, espero que la gente se haya quedado con ello, pero cuando quiera saber por dónde vas a ir, ¿tienes redes, página,
0: sí,
1: donde puedan verlo?
0: Sí, tengo todo.
1: Ajá. O sea que toda la información sí, actualizada en, sí, las redes. Sí. Bueno, la verdad que ya te digo que a mí me entusiasma la música en directo, pues amenazo con ir a verte cualquier día. Muy bien. Nada, Alejo, el tiempo en radio pasa volando, igual que en la vida, y en televisión también, por lo que parece, y se me ha hecho corto el programa, así que, bueno, espero que vuelvas.
0: Muy bien,
1: Cuando tengas cosas que contarnos, que seguro... Que tú siempre tienes cosas que contar.
0: Cuando quieras.
1: Muchísimas gracias, Alejo.
0: Gracias por invitarme.
1: Nada, a ti. Y a ustedes recordarles que nos pueden escuchar en Radio Intercontinental los miércoles y los sábados a las 12 del mediodía. 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

0: hola, hola y hola. Y yo aquí no quiero decir en absoluto un adiós definitivo, porque los adioses, definitivos siguen siendo hoy en día dilemas. Hoy en Creaciones Primogénitas nos vamos a acercar a ese mundo, pero con respeto, con sinceridad y evidentemente que sobre todo con arte, humildemente, porque los invitados de hoy que han estado también en Radio Intercontinental, en Madrid, España, esto es una emisión que se hace por TET y Perán, sincronizado ya la radio junto con la televisión, nos lleva precisamente a hacer un memorándum, como esos búhos de la noche que tengo aquí conmigo, que están aquí, mis dos búhos, que son los que en el fondo siempre han estado observando la naturaleza está detrás de las personas, de los seres humanos. Aurora Bravo con nosotros, que estuvo esta mañana en Radio Intercontinental y volverá el jueves que viene. Me ha sorprendido mucho porque es una mujer muy hiper sociable, que después de haber hecho la emisión se ha integrado junto a unos jóvenes músicos en un salón que hemos ido a ver, a contemplar esa plaza de las Salesas, ¿no? tan de moda en este momento, una vista muy bonita, pero que hay que cuidar la calle, hay que cuidar la higiene, hay que cuidar muchos lugares, porque todos los barrios tienen que ser cuidados, ¿no? ¿Qué vamos a decir aquí desde Aluche y o Enrique Río, que es el director de Radio Intercontinental y Canal 3, que lleva muchos años cuidando precisamente, por ejemplo, la zona de Aluche, para quien prácticamente va dirigida a estas emisiones? Y aquí, un hombre que en principio también conoce un distrito más, porque ahora está muy vinculado culturalmente, que hemos hablado Carabanchel esta mañana, aunque hoy va a ser un día especial, porque hoy tiene que empezar haciendo algo, que luego vamos a decidirlo, doña Aurora Bravo y Antonino Nieto Rodríguez. Y Antonino Nieto Rodríguez, que viene fundamentalmente para precisamente hacer, no diré enseñarnos, no, sino hablar de esa integración que cree que es necesaria frente a la barbarie creciente. Vamos a dejar que él nos lo siga desarrollando, porque la radio, nosotros prescindimos de imagen, yo prescindo de imagen, es voz, son audios, es aquello que se dice, aquello que la palabra, lo que se escucha, ya hemos pasado hoy a la televisión. Así que para mejor alcance, pintora, escultora, diseñadora, conferenciante, creadora de escuela, en un momento, en una época que eran ya unos años importantes, y dos creadores, escritores, promotores, también comunicadores. Pero yo creo que la emisión de hoy hay que empezar haciendo algo con Alberto Morate. ¿Qué le hacemos? ¿Qué le decimos? Que tú ya has venido ya muchas veces y le estamos dando turno a él, y el próximo jueves será Antonino Nieto Rodríguez que va a actuar. ¿Le hacemos hacer qué?
1: Pues que se interprete en esa fertilidad indecente, iba a decir, pero lo bueno que tiene la indecencia, que es contra la ley, que nos es impuesta. Aquí el gran Alberto Morate mostrándonos aquello que en la creación falta y que es necesario que se nos muestre.
0: También, ¿qué le podemos dedicar? Va a hacer, creo, una actuación.
2: Sí, yo creo que quiero que abras tu corazón a través de tus palabras.
3: Muy bien.
0: Alberto Morate, preparémonos para ir tranquilamente a lo que llamaban la escena. La escena que sigue siendo escena, ¿verdad? En esta escena que tú como profesor, porque precisamente eres el profesor de este mundo del arte y estás enseñando a muchas personas, y vamos a hablar de más méritos que tienes, lo que vas a hacer en este momento es directamente actuar, esa parte de actor que también tienes, aparte de dramaturgo, de poeta y de escritor. Y te voy a dejar que nos hagas sentir.
3: Pues vamos a intentar que sintáis. Voy a hacer un pequeño texto de León Felipe, el payaso de las bofetadas. Lo sustantivo del español es la locura y la derrota. Y Don Quijote está loco y vencido, desterrado además, con unos sueños monstruosos. ¿Pero está loco y vencido? ¿No es un héroe? ¿No es un poeta prometeico? ¿No es un redentor? ¿Quién ha dicho que sea un redentor? Está loco y vencido y por ahora no es más que un clown, un payaso. Claro que todos los redentores del mundo han sido locos y derrotados y payasos antes de convertirse en dioses. También Cristo fue un payaso. Los que le abofetearon siempre, los grandes empresarios eclesiásticos que han vivido de la divina resistencia de Jesús para las bofetadas, ahora quieren hacerlo rey. Rey de verdad, con cetro de oro duro y de verdad. Ya lo han explotado bastante como clown, como rey de pantomima, con su cetro de caña de escoba y su corona de sarmientos. Ahora quieren explotarlo como tirano y dictador ejecutivo. Un día bendecirá el Papa la bomba atómica y se la pondrá en la mano al niño Jesús, en lugar de la esfera y la cruz, con esta leyenda debajo. ¡Ojo! ¡El que se mueva! ¡Viva Cristo, rey! Y otro día los dictadores del mundo harán lo mismo con Don Quijote. Si ven que es negocio y buen artificio para enmascararse, volverán a levantar el brazo y con el mismo gesto criminal saludarán al caballero. ¡Viva Don Quijote, emperador! Pero Don Quijote no es más que un clown, un payaso. El gran payaso ibérico de las bofetadas. También la pirueta grotesca y funambúlica es española. Don Quijote es el clown por antonomasia. Diré cómo nació. Cuando Cervantes tenía 57 años, el mundo se moría de tedio. Los antiguos héroes no hacían más que relatar vanidosamente las viejas hazañas clásicas que todos se sabían de memoria y que a nadie divertían ya. Hubo que echarlos de la escena como a los cómicos malos e inventar un espectáculo nuevo. Entonces es cuando nace la farsa, cuando el héroe se hace clown y la hazaña pantomima, cuando aparece Don Quijote y entra España en la historia. Llegan los dos con el célebre truco de la justicia que todos conocéis. Y el mundo se puso de fiesta. Hubo risas para todos. El primero que se ríe de Don Quijote es Cervantes. ¿Cuántas veces en los primeros capítulos la carcajada incoercible le hace parar la escritura? Y el primero que se ríe de España es Dios. Nuestro Dios. Ese Dios ibérico a quien yo veo aún creándonos y deteniendo sus dedos temblorosos de risa en la arcilla tierna que ya se modelaba como una pirueta grotesca y funambúlica al conjuro tan solo de la palabra justicia. Después te reíste tú y me reí yo. Y se rieron los del norte y se rieron los del sur. Y se rieron los americanos y los viejos mediterráneos, se rieron todos, todos, los pueblos y los siglos, las piedras y los astros, los piojos y los dioses. Yo oigo aún la risa de los hombres de hace 400 años, cuando las piedras primeras cayeron sobre la espalda del payaso manchego en la aventura de los galeotes. Y la de los hombres de hace unos años, nada más, cuando en Barcelona toneladas de trilita cayeron sobre los nietos indefensos de este pobre payaso. Es el hombre más valiente y más legítimo que ha nacido en este planeta podrido y abominable. Sobre este gran inventor de la justicia. ¿Pero qué es la justicia? Los personajes se escapan de los libros y van a buscar al autor. El clown se escapa de la pista y va a buscar al empresario. El hombre se escapa de la vida y va a encararse con los dioses. Porque hay un momento en que es preciso determinar bien nuestra posición en este mundo, como el marinero en el mar, y conocer a dónde vamos. Tal vez nos hemos perdido. Sabemos que los dioses se duermen, que a veces es necesario despertarlos y blasfemar si no responden. Porque esto no puede ser eterno. Y hay que preguntar una vez. el clown, el hombre, tiene que preguntar una vez. Esta pantomima sangrienta y desgarrada, este truco monstruoso y despiadado que está aquí, ahora, en la picota del escarnio, ¿para qué? ¿Qué significa? ¿A dónde vamos? ¿A dónde nos lleva todo esto? ¿A la justicia? ¿Pero existe la justicia? Si no existe, ¿para qué está aquí Don Quijote? Y si existe, ¿la justicia es esto? ¿Un truco de pista? ¿Un pim pam pum de feria? ¿Un vocablo gracioso para distraer a los hombres y a los dioses? Respondedme, que me conteste alguien, ¿qué es la justicia? ¿Qué es la justicia?
4: Lo que mantiene...
3: ¡Silencio! Lo ¡silencio! Que... Otra vez el silencio. Una última pregunta. ¿No hay estrellas lejanas? ¿El hombre no camina más allá de sus gusanos? La gallina se come al gusano. Yo me como a la gallina y mi carne es la vianda del gusano. ¿La justicia no es más que este mecanismo? ¿No es más que este engranaje de noria? Voracidad. Voracidad organizada en una cadena sin fin. Un puesto fijo en este carrusel de mandíbulas abiertas. ¿Qué es la justicia? ¿Qué es la justicia? Ni una voz. Ni una señal, ni un signo. Cuando Don Quijote pronunció por primera vez la palabra justicia en el campo de Montiel, sonó en la llanura manchega una carcajada estrepitosa que ha venido rodando de siglo en siglo por la tierra, por el mar y por el viento, hasta clavarse en la garganta de todos los hombres como una mueca cínica y metálica.
5: ¡Reíos todos! ¡Que la justicia no es más que una risa grotesca! ¡Reíos, reíos! ¡La justicia!
3: Pero el payaso se yergue. Se vuelve contra el empresario, contra los hombres y contra los dioses, gritando ¡basta! ¡Basta ya! ¡Basta ya de risas! ¡Que no se ría nadie! No se ría nadie. Yo no soy un payaso. Yo soy Prometeo. Vengo de la casta de los viejos redentores del mundo. Y he dado mi sangre, no para hacer reír a los dioses y a los hombres, sino para fecundar el yermo. ¿Entendéis ahora? Don Quijote es el poeta prometeico que se escapa de su crónica y entra en la historia hecho símbolo y carne, vestido de payaso. Y gritando por todos los caminos, ¡justicia! ¡Justicia! ¡Justicia! Solo la risa del mundo, abierta y rota como un trueno, le responde. ¡Oh, paradoja monstruosa! Todas las voces de la tierra, zumbando en coro, haciendo rueda en los oídos de este pobre payaso, con este estribillo de matraca. No hay justicia, no hay justicia, no hay justicia. Yo no sé si esta es la hora de que hablen los dioses, pero el momento actual de la historia es tan dramático. El sarcasmo tan grande. La broma tan sangrienta y el hombre tan vil que el poeta prometeico, el payaso de las bofetadas, se yergue, rompe sus andrajos grotescos de farándula, se escapa de la pista, se mete por la puerta falsa de la gran asamblea donde los raposos y los mercaderes del mundo dirigen los destinos del hombre y pide la paz. Y la palabra.
6: Los destinos del hombre.
0: Los destinos del hombre. Y efectivamente, a veces necesitamos sentir a esa mujer. Quítame la chaqueta. Eso es importante. Esos destinos del hombre. Aurora, y nosotras las mujeres, que tenemos que tener algo de corporeidad, ¿verdad? Esa necesidad de estar y de hacer aquello que querías hacer, hazlo. Enfádate y al suelo. Vamos, ya. Lo que tú querías. Ahí está.
3: Basta ya de risas. Que no se ría nadie. Que no se ría nadie. Yo no soy un payaso. Yo soy Prometeo. Y vengo de la casta de los viejos redentores del mundo. No para hacer reír a los dioses y a los hombres, sino para fecundar el yermo.
0: Bravo. Bueno, muchísimas gracias. Vamos a seguir con la emisión y vamos a efectivamente, Antonino, a que nos conteste la justicia.
4: Pues la justicia es la hambruna que mantiene a la vida en su celda. Por ejemplo.
0: Aurora Bravo.
7: Sí, buenas tardes.
0: Justicia para ti.
7: La justicia es lo que debía imperar y lo que debía reinar, pero brilla por su ausencia.
0: Brilla por su ausencia, claro, en el mundo, sí, de la cultura, para ti también. Aunque estamos haciendo bastante, creo, para que no sea, ¿verdad?
7: No, si todos hacemos lo que podemos, lo que pasa es que hay otros...
0: Vamos a ver cómo Javier y Rubén van a exponer obra tuya, ajá, tranquilamente, mientras hacemos un poco un recorrido debate con nuestros invitados. Eso es el zodíaco. El zodíaco, que es el mundo de los dioses de los zodíacos. En parte son como específicamente, no hablamos de horóscopos, sino hablamos de ese. Y eso es una obra de esta dama. Una obra donde vemos un mundo urbano.
7: Es Madrid.
0: Madrid.
7: Las cuatro torres, que ahora son cinco, pero entonces eran cuatro.
0: Vamos a seguir viendo más obra. Esto otra vez, el zodíaco, lo hacemos porque precisamente tiene una exposición en Madrid. Aquí sí estamos viendo.
7: Sí, me encanta el tema de las energías y todo eso. Yo creo que el zodíaco son diferentes posiciones del universo que, bueno, que es muy complicado de explicarlo, pero
0: sí,
7: que, bueno, que van con diferentes tipos de energía. Entonces, por eso, bueno, este no tiene nada que ver.
0: Nada
7: con,
0: que ver.
7: Este es cruz.
0: Uh-huh.
7: Cruz.
0: Bien. ¿Sigue?
7: Es Piscis.
0: Otra Piscis.
7: Piscis. Esta es la próxima. Se inaugura el próximo día 17 de octubre, a las 8 de la tarde.
0: Por esto.
7: En Galería People.
0: El próximo jueves vamos a poner más cuadros tuyos. Vamos a hacer un poquito de mix para poder escuchar ahora también. Sí, ahí está tu exposición.
7: Esto es de universos y. Son diferentes cuadros. Y la exposición es en People Gallery, en la calle Cristóbal Bourdieu, número 8, por la zona de Chamberí. Están todos ustedes invitados y les esperamos porque seguro que les va a gustar. Y aparte que habrá grandes personalidades como las que tenemos aquí presente en esta
0: se ha dicho maravillosa y se mesa. Dice que hay una palabra que se llama ahora el aurorismo. Magnífico. Aurora Bravo y el aurorismo,
7: sí,
0: porque es esa fuerza expresiva de mano de la mujer, de un uh-huh sexo femenino, y que se llama aurorismo. Me encanta, sí, la aurora y el aurorismo. Uh-huh. Tiene que ver también tu mundo oscuro, también tienes un mundo oscuro donde vamos a ver reflejado mujeres también, digamos, con su oscurantez en algunos retratos,
7: sí,
0: que posiblemente los vayamos poniendo sin prisa para ir enviando el material en tiempo real. Condiciónanos en cuanto a tu opinión sobre la mujer en el siglo XXI en tu obra. Gracias.
7: Bueno, la mujer es muy importante, o sea, en mi obra es muy importante. El hombre también, pero la mujer es... yo como mujer pues quería un poco reivindicar la figura femenina y uh-huh toda la fuerza, toda la sensibilidad, y, en fin, todo lo que conlleva... la lucha, porque queramos o no, todavía estamos en la lucha por ser mujeres, cosa que no debería ser así, pero
0: estamos
7: todavía,
0: viendo, ¿ves? Imágenes.
7: Estamos. Sí, este es el amanecer, que es una mujer saliendo de la oscuridad hacia la luz.
0: Y fijaros, este abanico, que Creaciones Primogénitas, pues la ha arropado, blanco y negro, con notas musicales. Este abanico que está hecho por ella, pues está en manos mío, porque realmente merece la pena que juegues con ese contraste y tiene muchos más abanicos que en su momento también. Muchísimas gracias.
7: Sí, tengo que decir que todos los abanicos son piezas, están pintadas a mano por ambas caras y son piezas únicas que certificadas, o sea, no hay ninguno repetido.
0: Iremos viendo muchas más a lo largo de las próximas emisiones, porque este siglo es de todos y de todas. Platino y azucenas, mariposas negras y rosas azules, te dan impresiones turbulentas, turbias, veloces, y eso que son inofensivas materias. Muévete y a nadar desde tu experta mano. Mueve tus ojos. No pongas en tu pared solamente tu pasado, tu presente, tu futuro. Cómprate un cuadro. Cómprate un cuadro. Contempla su espacio inmóvil porque dicta movimiento. Nada más mirarlo dentro del marco. Tus ojos son como faros apagados. Tus ojos están cansados. Tus ojos están desiertos de no disfrutar de un cuadro. No es solamente por ni para algo, ni darás una luz chica que pedirá de ese algo. Algo inteligente, fundirse en ese cuadro. Un cuadro no habla ni hace daño, pero en ello se escucha de todo. Hay luces, personas, enemigos dibujados, sabores, plantas, seres malintencionados. Suaves y mentales esferas tiernas que ponen diademas a cada uno de tus dilemas. Y aplacando al peligro todo ello prendido de un amuleto, percibirás un mágico secreto que Lucifer, acojonado, no logrará escaparse ni enmarcado. Cómprate un cuadro. En la cultura, cómo no, que nuestro querido Alberto Morat está de acuerdo que debemos de respetar la creación y generar cada vez más expectación en la pintura, en la escultura, en la danza, en la música. ¿Y qué está pasando? Lo ha dicho esta mañana en Radio Intercontinental. No, ¿cómo que la cultura no sirve? Sirve para mucho. Y vamos a volver a decirlo dando imagen, tanto Antonino Nieto Rodríguez y tú. Esa cultura, esos cuadros, esas danzas y esas músicas. Cuéntanos.
8: Y ese teatro.
0: Y ese teatro. Sí. Adelante. Sí, ¿y ese teatro?
8: Claro, eso debería ser algo tan cotidiano.
0: Cotidiano.
8: Que fuera como comer.
0: Está, ¿sí? Claro. Sí, integrado. Sí, un
8: totalmente
0: hábito,
8: integrado.
0: Absolutamente integrado en las personas. Eso, Antonio.
1: Es. Sí, es que la pintura, el arte, la cultura en general debería abrir esas puertas que habitualmente se nos cierran, pero que nos llevan a ese otro mundo, a ese otro universo que está, digamos, clausurado. Y hay que abrirlo para disfrutarlo, para que el ser humano, el ser nacido humano, se disfrute a sí mismo con todos sus congéneres y dejémonos ya de tanto dolor, de tanta miseria, de tanta, claro, muerte, sí, de tanto desastre.
0: El arte de lo positivo. Decía nuestro compañero Juan Antonio Tirado, de Informe Semanal, es el que, sobre todo, el periodista, hacía la locución de los documentales junto con el realizador. Él más o menos también sabía cómo quería, pero tenía el equipo técnico. Decía que estamos en una sociedad donde hay una cierta moralina. Hemos hablado de esa moral, moralina, que está siempre por ahí. No se sabe si es falsa o no falsa. Es decir, yo pienso que a lo mejor ese exceso igual de libertinaje, como tú has expresado, que libertinaje no es libertad, nos puede llevar a reconsiderar una moralina.
8: Es que siempre hay que ver la cultura desde el respeto. Es decir, que no debe asustarnos absolutamente nada, porque la expresión y la expresividad y la creación debe ser totalmente libres, pero también es cierto que hay que respetar ciertas creencias, opiniones, claro, y ambientes y ámbitos.
0: Absolutamente de acuerdo. La palabra de que es la justicia, en principio haré una breve interacción, pero por ahora no, porque hay una mujer muy mágica, una mujer más mágica, Aurora da Cruz, pero da cruz, o da cruz, o da cruz. Y es una maravilla que quiero que, por favor, porque aunque no esté previsto, está todo en escaletado, pero acompaña a nuestro colaborador, Antonino Nieto Rodríguez. Le ha acompañado, ha entrado con él a plató y me parece muy bonito que pueda usted decirnos fundamentalmente que es de Guinea Ecuatorial y que es poeta. Y estás de mano de uno de un poeta consideradísimo por la forma que tiene precisamente de entablar la poesía con el movimiento interactivo. Antonino Nieto Rodríguez, aparte entrevistado también en Televisión Española, que no es poco ya también, no deja de ser a Televisión Pública. Lo digo porque también él sabe que es muy controvertido, pero que la democracia, ¿verdad? La democracia es ello. Una televisión también pública está en un sistema democrático y debe de respetar. Entonces, si quieres decirnos un pequeño poema, encantada, y le pasas el micro a Antonino Nieto Rodríguez. Muy amable, Aurora da Cruz.
9: El no muerto, el que no ha querido morirse nunca, es porque nunca le ha temblado la alegría de encontrarse frente a la tibia hermosura que susurra blancas esencias frutales y que luego se deshacen como espumas. Pero a mí, que me han contado tantas mentiras elegantes, pero yo que he recogido del jardín la metralla de los fríos y el sinfín de los dolores, soy de las que cose noches enteras deseando que me hablen, aunque luego tengan que enterarme entre las flores, porque así saldré de ellas cuando lleven las abejas mis renglones o del aire.
0: Bravo, bravo. Te voy a dejar con Antonino Nieto Rodríguez. Puedes quedar si quieres, no pasa nada. Pues aquí al lado de él, porque ya el jueves que viene pues vamos a seguir esta emisión. Antonino Nieto Rodríguez, ¿dónde debemos de tener cuidado de no perdernos, de no perder un rumbo? Y lo mismo me gustaría preguntarte a ti, Aurora Bravo, ¿dónde habría que tener cuidado de no perder un rumbo? Vamos a hablar en democracia. ¿De acuerdo? Aunque estamos todavía en una monarquía parlamentaria, en un sistema democrático, dentro de este marco tenemos un rey y una reina, ¿de acuerdo? Bien, pero en un sistema democrático parlamentario. Aún así, ¿qué consejo darías al rey y a la reina desde aquí? Porque que sepas que les ha llegado oídas el programa, porque los debates que hago y hacemos con mi equipo llegan antes que las emisiones. Y estamos siempre en contacto con tanto en Congreso de Diputados como Comunidad de Madrid, y es cierto. Y uno de los consejos siempre que damos es prudencia y que efectivamente que están para algo. Y, por ejemplo, hemos dicho que deben de hacer presencia en Ceuta y deberían de hacer también presencia en

0: consiste en que todo es verdad.
1: ¿Sí?
0: Una cosa, la contraria, la contraria de la contraria, de la contraria, y la contraria de la contraria de la contraria. ¿Por qué?
1: ¿Por qué?
0: Porque con todo hacen negocio.
1: Vale.
0: Y esa es la clave.
1: Es decir, deberíamos de controlarnos todos, claro, como ha dicho nuestro compañero, claro, en parte, de integrar. Tener integrado el respeto, el cariño al planeta desde por la mañana. Hay personas que hacen yoga seguramente por eso, porque necesitan filtrar un culto, pero a veces hay personas que solamente con levantarse y pensar mientras te estás tomando un café, en un ritual de buenos días, de estar con los demás, muy bueno lo que dices. El contrario de lo contrario, la intoxicación y el caos. Bien, ¿dónde crees que no hay que perdernos en los dos minutos que quedan ya? Porque vamos a dejar dos minutos de silencio hoy para todas las personas que sufren. Y lo vamos a hacer junto a los dos búhos. Quedan dos minutos para ir terminando la emisión, por favor. ¿Dónde crees que no debemos de perdernos, bueno, o corremos el riesgo de perdernos, Aurora Bravo?
2: Bueno, yo voy a intentar
1: en la cultura, en lo que tú creas conveniente.
2: Ser breve, pero yo creo que no hay que perderse, no solamente en la cultura, sino en... no hay que perderse en la ignorancia, no hay que perderse en tener miedo, no hay que perderse...
1: Bien, ignorancia, no, bien.
2: Sí, sí, hay una serie de cosas. Hay que estar o intentar estar lo más al frente posible. Bueno, pues en la lucha por el tema que creamos necesario. Bien. En ese momento, pero siempre estar ahí. Y aprovechando lo de los Reyes,
1: ¿sí?
2: Yo les invito a mi exposición.
1: Claro que sí.
2: El día 17, que pueden ir a
1: verte, sí.
2: Cristóbal Bordío número 8. Yo encantada de recibirles. Y
1: a don Felipe tengo el placer de conocerle personalmente.
2: Pues,
1: y doña Leticia, no tengo mala impresión. En Torre España tuve ocasión de cruzármela y no tengo ni mala impresión. ¿Dónde debemos de tener cuidado de no perdernos? Y vamos a ir, y el próximo jueves vamos a seguir con ellos, porque esto es energía, talento y genio. ¿Dónde?
3: Hay que tener,
1: ¿dónde nos podemos llegar a perder?
3: Hay que tener criterio. Vale. Entonces, ese criterio no significa que sea inamovible. Y entonces ahí es donde no nos podemos perdernos. En el poder escuchar a los demás, poder establecer esos criterios, esos sistemas de opinión, y luego cambiar o no cambiar. Pero en eso hay que procurar no perderse en estar obcecado y en tener orejas de burro, ir solamente hacia una dirección.
1: Es decir, sin perdernos, necesario es darnos feedback y escucharnos y relajarnos, y claro que equilibrarnos. La Tierra no puede perder sus tiempos. Todo lo bueno deseamos desde aquí para ella. Antes de morir, soñaban unos seres en envolver al mundo de bondad, y en una roca brillante donde todavía gira una flor salvaje, dejar pantallas y ratones, vídeos y condones, toda pura ella, como un diamante, todavía late con savia radiante. Ahí, ahí vamos a ir junto a ella, limpios y limpias, pero sin lastimarnos, sin traicionarnos, sin odiarnos, sin perdernos, vamos a dar de la mano, por favor, todos. Ahí vamos a ir, con nuestra creación primogénita. Gracias. Hasta el próximo jueves. ¡Yuhu!

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6: Pero sin salir de Madrid puede encontrarse alivio a los rigores que señala la alta columna termométrica zambulléndose en las aguas del río. La playa del Manzanares proporciona en escala reducida la ilusión de las de verdad, aunque sin oleajes ni mareas.
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0: 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Hoy hablamos con Ana Dávila, consejera de Familia, Juventud y Asuntos Sociales de la Comunidad de Madrid.
1: Bueno, pues el Plan 40-40 de residencias y centros de día es el plan residencial más ambicioso de la historia de nuestra región, por el que vamos a construir 40 residencias y 40 centros de día. Ya hay licitadas dos parcelas y esta misma semana vamos a licitar 5 más. Un total de 13 añadidas también estarán licitadas a final de año. O sea que el 50% del Plan 40-40 se va a licitar en este año y el otro 50% en el año 2026. Y bueno, ejemplo del modelo Madrid de atención social, organizado en unidades súper especializadas conforme a los diferentes perfiles de personas que atendemos ya en nuestros centros, personas que puedan tener algún tipo de deterioro cognitivo, demencia, Alzheimer, personas que tengan alguna enfermedad mental, personas con discapacidad intelectual en proceso de envejecimiento prematuro, en definitiva, un modelo que atiende a cada persona para aquello que necesita y en todo aquello en lo que podamos favorecer su rehabilitación y que tenga la mayor autonomía posible. Bueno, también, por supuesto, en el proceso de atención a todas las personas de nuestra región también nos centramos en los más pequeños, en la atención temprana. Hemos conseguido en esta legislatura reducir un 65% el número de niños esperando a recibir la atención temprana. Y seguimos trabajando en ofrecer más facilidades a las familias con un registro único de atención temprana, con una única cita para la valoración de la discapacidad, la dependencia y la atención temprana, y sobre todo también para reducir burocracia, para hacer también de la discapacidad recursos más especializados, recursos para niños diagnosticados con autismo o para otras dificultades que puedan tener los niños que puedan necesitar también un seguimiento mayor después de la atención temprana y un tratamiento mayor también. Por eso vamos a ampliar con unas ayudas de hasta 4.000 euros al mes una atención para que puedan seguir recibiendo las terapias que necesitan hasta los 12 años.
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0: 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Hoy hablamos con Ana Dávila, consejera de Familia, Juventud y Asuntos Sociales de la Comunidad de Madrid.
1: Bueno, pues el Plan 40-40 de residencias y centros de día es el plan residencial más ambicioso de la historia de nuestra región, por el que vamos a construir 40 residencias y 40 centros de día. Ya hay licitadas dos parcelas y esta misma semana vamos a licitar 5 más. Un total de 13 añadidas también estarán licitadas a final de año. O sea que el 50% del Plan 40-40 se va a licitar en este año y el otro 50% en el año 2026. Y bueno, ejemplo del modelo Madrid de atención social, organizado en unidades súper especializadas conforme a los diferentes perfiles de personas que atendemos ya en nuestros centros, personas que puedan tener algún tipo de deterioro cognitivo, demencia, Alzheimer, personas que tengan alguna enfermedad mental, personas con discapacidad intelectual en proceso de envejecimiento prematuro, en definitiva, un modelo que atiende a cada persona para aquello que necesita y en todo aquello en lo que podamos favorecer su rehabilitación y que tenga la mayor autonomía posible. Bueno, también, por supuesto, en el proceso de atención a todas las personas de nuestra región también nos centramos en los más pequeños, en la atención temprana. Hemos conseguido en esta legislatura reducir un 65% el número de niños esperando a recibir la atención temprana. Y seguimos trabajando en ofrecer más facilidades a las familias con un registro único de atención temprana, con una única cita para la valoración de la discapacidad, la dependencia y la atención temprana, y sobre todo también para reducir burocracia, para hacer también de la discapacidad recursos más especializados, recursos para niños diagnosticados con autismo o para otras dificultades que puedan tener los niños que puedan necesitar también un seguimiento mayor después de la atención temprana y un tratamiento mayor también. Por eso vamos a ampliar con unas ayudas de hasta 4.000 euros al mes una atención para que puedan seguir recibiendo las terapias que necesitan hasta los 12 años.
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7: En el barrio del lujo, uno de los edificios más poderosos no vende nada. Está en plena calle Goya, en el barrio de Salamanca, y tiene una historia oculta. La Basílica de la Concepción se levantó cuando esta zona empezaba a consolidarse como uno de los grandes símbolos del Nuevo Madrid. No era solo un templo, también era presencia, prestigio y ciudad. La primera piedra se colocó en 1902 y el templo se inauguró en 1914. Su estilo neogótico, su escala y su torre hacen que no parezca un edificio más del barrio, sino una forma de marcar presencia dentro de él. Pero lo más interesante no está solo arriba, está abajo. Porque bajo esta basílica hay una cripta vinculada a las élites que ayudaron a financiar el templo a cambio de dejar aquí también su huella. O sea, bajo esta iglesia no solo hay religión, hay legado, estatus y memoria. Y entre las personas enterradas aquí está Emilia Pardo Bazán. Porque el barrio de Salamanca no se construyó solo con dinero y escaparates, también con símbolos de poder y prestigio. 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

0: Madrid Avanza, en Canal 33 y Radio Intercontinental. Hoy hablamos con Ana Dávila, consejera de Familia, Juventud y Asuntos Sociales de la Comunidad de Madrid.
1: Bueno, pues el Plan 40-40 de residencias y centros de día es el plan residencial más ambicioso de la historia de nuestra región, por el que vamos a construir 40 residencias y 40 centros de día. Ya hay licitadas dos parcelas y esta misma semana vamos a licitar 5 más. Un total de 13 añadidas también estarán licitadas a final de año. O sea que el 50% del Plan 40-40 se va a licitar en este año y el otro 50% en el año 2026. Y bueno, ejemplo del modelo Madrid de atención social, organizado en unidades súper especializadas conforme a los diferentes perfiles de personas que atendemos ya en nuestros centros, personas que puedan tener algún tipo de deterioro cognitivo, demencia, Alzheimer, personas que tengan alguna enfermedad mental, personas con discapacidad intelectual en proceso de envejecimiento prematuro, en definitiva, un modelo que atiende a cada persona para aquello que necesita y en todo aquello en lo que podamos favorecer su rehabilitación y que tenga la mayor autonomía posible. Bueno, también, por supuesto, en el proceso de atención a todas las personas de nuestra región también nos centramos en los más pequeños, en la atención temprana. Hemos conseguido en esta legislatura reducir un 65% el número de niños esperando a recibir la atención temprana. Y seguimos trabajando en ofrecer más facilidades a las familias con un registro único de atención temprana, con una única cita para la valoración de la discapacidad, la dependencia y la atención temprana, y sobre todo también para reducir burocracia, para hacer también de la discapacidad recursos más especializados, recursos para niños diagnosticados con autismo o para otras dificultades que puedan tener los niños que puedan necesitar también un seguimiento mayor después de la atención temprana y un tratamiento mayor también. Por eso vamos a ampliar con unas ayudas de hasta 4.000 euros al mes una atención para que puedan seguir recibiendo las terapias que necesitan hasta los 12 años.
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0: 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Hoy hablamos con Ana Dávila, consejera de Familia, Juventud y Asuntos Sociales de la Comunidad de Madrid.
1: Bueno, pues el Plan 40-40 de residencias y centros de día es el plan residencial más ambicioso de la historia de nuestra región, por el que vamos a construir 40 residencias y 40 centros de día. Ya hay licitadas dos parcelas y esta misma semana vamos a licitar 5 más. Un total de 13 añadidas también estarán licitadas a final de año. O sea que el 50% del Plan 40-40 se va a licitar en este año y el otro 50% en el año 2026. Y bueno, ejemplo del modelo Madrid de atención social, organizado en unidades súper especializadas conforme a los diferentes perfiles de personas que atendemos ya en nuestros centros, personas que puedan tener algún tipo de deterioro cognitivo, demencia, Alzheimer, personas que tengan alguna enfermedad mental, personas con discapacidad intelectual en proceso de envejecimiento prematuro, en definitiva, un modelo que atiende a cada persona para aquello que necesita y en todo aquello en lo que podamos favorecer su rehabilitación y que tenga la mayor autonomía posible. Bueno, también, por supuesto, en el proceso de atención a todas las personas de nuestra región también nos centramos en los más pequeños, en la atención temprana. Hemos conseguido en esta legislatura reducir un 65% el número de niños esperando a recibir la atención temprana. Y seguimos trabajando en ofrecer más facilidades a las familias con un registro único de atención temprana, con una única cita para la valoración de la discapacidad, la dependencia y la atención temprana, y sobre todo también para reducir burocracia, para hacer también de la discapacidad recursos más especializados, recursos para niños diagnosticados con autismo o para otras dificultades que puedan tener los niños que puedan necesitar también un seguimiento mayor después de la atención temprana y un tratamiento mayor también. Por eso vamos a ampliar con unas ayudas de hasta 4.000 euros al mes una atención para que puedan seguir recibiendo las terapias que necesitan hasta los 12 años.
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0: Madrid Avanza, en Canal 33 y Radio Intercontinental. Hoy hablamos con Ana Dávila, consejera de Familia, Juventud y Asuntos Sociales de la Comunidad de Madrid.
1: Bueno, pues el Plan 40-40 de residencias y centros de día es el plan residencial más ambicioso de la historia de nuestra región, por el que vamos a construir 40 residencias y 40 centros de día. Ya hay licitadas dos parcelas y esta misma semana vamos a licitar 5 más. Un total de 13 añadidas también estarán licitadas a final de año. O sea que el 50% del Plan 40-40 se va a licitar en este año y el otro 50% en el año 2026. Y bueno, ejemplo del modelo Madrid de atención social, organizado en unidades súper especializadas conforme a los diferentes perfiles de personas que atendemos ya en nuestros centros, personas que puedan tener algún tipo de deterioro cognitivo, demencia, Alzheimer, personas que tengan alguna enfermedad mental, personas con discapacidad intelectual en proceso de envejecimiento prematuro, en definitiva, un modelo que atiende a cada persona para aquello que necesita y en todo aquello en lo que podamos favorecer su rehabilitación y que tenga la mayor autonomía posible. Bueno, también, por supuesto, en el proceso de atención a todas las personas de nuestra región también nos centramos en los más pequeños, en la atención temprana. Hemos conseguido en esta legislatura reducir un 65% el número de niños esperando a recibir la atención temprana. Y seguimos trabajando en ofrecer más facilidades a las familias con un registro único de atención temprana, con una única cita para la valoración de la discapacidad, la dependencia y la atención temprana y sobre todo también para reducir burocracia, para hacer también de la discapacidad recursos más especializados, recursos para niños diagnosticados con autismo o para otras dificultades que puedan tener los niños que puedan necesitar también un seguimiento mayor después de la atención temprana y un tratamiento mayor también. Por eso vamos a ampliar con unas ayudas de hasta 4.000 euros al mes una atención para que puedan seguir recibiendo las terapias que necesitan hasta los 12 años.
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0: 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Hoy hablamos con Ana Dávila, consejera de Familia, Juventud y Asuntos Sociales de la Comunidad de Madrid.
1: Bueno, pues el Plan 40-40 de residencias y centros de día es el plan residencial más ambicioso de la historia de nuestra región, por el que vamos a construir 40 residencias y 40 centros de día. Ya hay licitadas dos parcelas y esta misma semana vamos a licitar 5 más. Un total de 13 añadidas también estarán licitadas a final de año. O sea que el 50% del Plan 40-40 se va a licitar en este año y el otro 50% en el año 2026. Y bueno, ejemplo del modelo Madrid de atención social, organizado en unidades súper especializadas conforme a los diferentes perfiles de personas que atendemos ya en nuestros centros, personas que puedan tener algún tipo de deterioro cognitivo, demencia, Alzheimer, personas que tengan alguna enfermedad mental, personas con discapacidad intelectual en proceso de envejecimiento prematuro, en definitiva, un modelo que atiende a cada persona para aquello que necesita y en todo aquello en lo que podamos favorecer su rehabilitación y que tenga la mayor autonomía posible. Bueno, también, por supuesto, en el proceso de atención a todas las personas de nuestra región también nos centramos en los más pequeños, en la atención temprana. Hemos conseguido en esta legislatura reducir un 65% el número de niños esperando a recibir la atención temprana. Y seguimos trabajando en ofrecer más facilidades a las familias con un registro único de atención temprana, con una única cita para la valoración de la discapacidad, la dependencia y la atención temprana y sobre todo también para reducir burocracia, para hacer también de la discapacidad recursos más especializados, recursos para niños diagnosticados con autismo o para otras dificultades que puedan tener los niños que puedan necesitar también un seguimiento mayor después de la atención temprana y un tratamiento mayor también. Por eso vamos a ampliar con unas ayudas de hasta 4.000 euros al mes una atención para que puedan seguir recibiendo las terapias que necesitan hasta los 12 años.
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1: Bienvenidos, bienvenidas una semana más a Mariarte Escucha. Hoy vamos a hablar de un tema delicado, de estos temas que a veces preferimos no mirar porque nos asustan, porque tampoco sabemos qué decir o porque sentimos que si hablamos quizá estamos entrando en un terreno demasiado difícil, ¿no? Como para la persona. Siendo hoy el Día Mundial, ¿no?, de Prevención del Suicidio, pues queríamos hablar, ¿no?, de autolesiones. Y antes de entrar en un poquito qué son, por qué aparecen, cuando alguien cercano se está haciendo daño, pues me gustaría detenerme un poquito en eso, ¿no? Entonces, bueno, pues hoy tenemos una invitada especial que ha entrado a trabajar con nosotros en el equipo Mariar y bueno, yo me encanta hoy poder entrevistarla y que ella nos dé un poquito su visión de este tema, ¿no?, tan delicado que es, para que podamos un poquito comprenderlo, ¿no?, y no solamente ver la conducta, ¿no?, por qué se hace eso, por qué la persona se hace daño, por qué no deja de hacerlo, ¿no?, sino preguntarnos un poquito más allá, qué está intentando expresar esa persona o qué hace que no puede expresarlo de otra manera, ¿no? Mirar qué siente, qué está necesitando, qué ocurre en su cuerpo, qué le sucede en las relaciones, ¿no? Que siempre estamos ahí, yo muy insistente, la relación, trabajar la relación, y qué es lo que no está pudiendo decir todavía, ¿no? Muchas veces nos acostumbramos a no pensar en aquello que nos hace sufrir, ¿no?, y simplemente eliminarlo. Y yo creo que aunque sea un tema delicado, podemos tratarlo con respeto. Y bueno, eso no significa tampoco ni normalizar ni minimizarlo, ¿no? Al contrario, es un tema importante que está ocurriendo y a mí me gustaría que pudiéramos verlo de una manera diferente, ¿no? Porque no es sencillo y precisamente por eso. Así que bueno, os presento a Silvia. Bienvenida, Silvia.
2: Muchas gracias, buenos días.
1: Bueno, ella es psicóloga sanitaria y quiere hablarnos también de autolesiones desde una perspectiva pues profesional, psicoeducativa, intentando desmontar pues mitos y cosas que existen alrededor de ellas, ¿no? Y para ello, bueno, pues yo he preparado unas preguntas un poco, bueno, pues curiosas, ¿no?, para que ella nos responda. Y yo te preguntaría, Silvia, ¿qué son exactamente las autolesiones? ¿Cómo lo definirías tú?
2: Pues son aquella manera en la que una persona se puede hacer daño a sí mismo. Están causadas por muchísimas cosas, sobre todo generalmente pues por un malestar muy grande, muy intenso, que a veces no sabemos cómo se llama, no sabemos ponerle nombre, pero que genera mucho dolor, mucha desesperanza y quizá no sabemos encontrar la manera como para afrontar la situación en la que estamos y transformamos ese dolor emocional un poco en ese dolor físico.
1: ¿Y en qué sientes tú que se diferencia esto de la autolesión en una ideación suicida, por ejemplo?
2: Uh-huh. Sí, parece que cuando queremos hablar de esto, a veces son temas muy delicados a tratar y en muchas ocasiones se confunden. Aquí también, para aclararlo, pues esa ideación suicida son esos deseos, esas preocupaciones que nos hacen quizá querer desaparecer de un lugar, estar relacionados con querer morirse o con querer quitarse la vida. Y por otro lado tenemos los intentos de suicidio, y estos sí que ya son como más centrados en provocar pues el final de la vida.
1: Qué difícil a veces, ¿no? Porque cuando esto que nombrabas, ¿no?, de intentar desaparecer, ¿no?, yo me pregunto qué le pasa a la persona, ¿no?, internamente, qué cosa tan gorda, ¿no?, siente como para que la única salida, ¿no?, sea el desaparecer, ¿no? Y aquí yo, bueno, intento a veces, ¿no?, con los pacientes, como intentar un poco como descifrar, ¿no?, cómo de gordo es esa emoción o eso que siente, ¿no? Y bueno, no sé cómo lo haces tú en consulta, si quieres contarnos o...
2: Sí, bueno, entenderlas, que puede estar provocada por muchísimas cosas. Puedes estar atravesando una situación muy difícil que te genera un dolor muy grande. Incluso te puedes no ver capaz de afrontar esta situación y no saber qué te pasa, por qué te pasa, ni por qué te sientes así. Todo esto genera pues muchísima culpa, muchísima desesperanza, y también se puede trabajar en eso, también se puede tratar. En cualquier momento no me gustaría reducirlo ni tener una visión simplista, sino que puede haber muchísimas cosas que nos generan pues un dolor que puede, no podemos identificarlo, no podemos nombrarlo en el primer momento, pero que está ahí, que nos molesta, que nos causa mucho
1: malestar, sí. ¿No? ¿Y tú por qué crees que la persona puede llegar a hacerse daño, el malestar? ¿Qué? No sé, ¿qué papel tiene la familia, la red de apoyo? Porque yo aquí sí que veo mucha importancia, ¿no?, en esto.
2: Sí, tener una red de apoyo es fundamental. Desde aquí, pues decir que compartir el dolor no quiere decir que estemos responsabilizando a otras personas de nuestro dolor. Es simplemente pues mostrarnos abiertos a pedir ayuda, a sentirnos escuchados, no que nadie nos juzgue, que simplemente pues comunicar que estamos pasándolo mal o que no estamos atravesando un buen momento, aunque no sepamos por qué es. Y sobre todo estar también pendientes un poco en cuanto a la familia, pues qué podemos hacer, cómo podemos ayudar. Muchas veces la persona a lo mejor no nos
1: ¿Cómo
2: dice
1: a qué tenemos que estar atentos, Silvia? ¿Qué sería?
2: Pues sobre todo si a lo mejor llevamos viendo a una persona un poco más decaída durante un tiempo, o algunas señales de alerta que al principio, y es completamente normal que den un poco de miedo, es a querer desaparecer o ya no sé qué hago aquí, esos sentimientos y verbalizaciones que puede tener una persona, esos comentarios de desesperanza, y pues quizás que indiquen el cierre de la vida o un final.
1: Yo lo que veo también, ¿no?, es cada vez que hay esta tragedia, ¿no?, por ponerle un nombre, ¿no?, porque esto no...
2: Sí, claro.
1: En una familia, ¿no?, a mí, yo soy muy gestáltica y muy sistémica, ¿no?, entonces ayer, por ejemplo, una persona, ¿no?, me decía, ¿no?, que no era el único, ¿no?, suicidio.
2: Exacto.
1: ¿No?, sino si mirábamos la historia familiar, sí, esto venía de antes, y esta repetición a veces también en las familias, ¿no? Desde lo sistémico, lo que hacemos un poquito es como poner luz, ¿no?,
2: exacto,
1: a eso, ya solamente que la persona venga, hable, ¿no?,
2: justo, pueda, sí, ver un poquito qué está pasando, cómo si se está repitiendo o si se está haciendo otra forma distinta, pero que sea un poco igual, y poder trabajarlo también desde ello para intentar mejorar, sobre todo, el bienestar de estas personas o de esta familia.
1: ¿Y qué te iba a decir? ¿Qué necesitamos entender antes de juzgar a una persona que está, pues, con autolesiones o que ha pensado en esto? Porque normalmente, cuando se dice, ¿no?, que esto se escucha mucho, exacto, es una llamada de atención.
2: Sí. Para nada lo tenemos que tomar como una llamada de atención o que quiere que estemos pendientes, sino tomarlo como una petición de ayuda. Es algo que a lo mejor es difícil expresarlo con palabras, y a veces nosotros mismos como que nos centramos también en lo que estamos pasando, y claro, a partir de ahí ya tenemos que también, pues, estar simplemente al lado, acompañando, escuchando, no juzgando, adaptándonos también al ritmo o de nuestros pacientes, o si es algún familiar, algún amigo, algún allegado, al ritmo que también nos quieran y nos indiquen ellos. Sabemos que muchas veces genera impotencia de querer ayudar a los demás, y es muy importante también esa predisposición a ayudar, pero entendiendo que esa persona necesita un ritmo y necesita ir poco a poco también.
1: Es como muy difícil, ¿no?, aceptar. A mí me parece dificilísimo, ¿no?, aceptar algo, sí, así. En mi familia, nosotras, bueno, en la familia de mi madre, una tía mía se suicidó, ¿no? Y,
2: sí,
1: y aquí ya le pongo el peso este, ¿no?, de cómo se queda luego la familia, ¿no? Ahí
2: totalmente.
1: Tengo la sensación de que hay como una especie de venganza, ¿no?, en la persona, de no habéis sabido, ¿no? O sea, porque no podemos llegar a entender ese dolor tan grande, ¿no?
2: Sí, luego también deja como mucho sentimiento de culpabilidad, de querer intentar hacer algo más, o de ese arrepentimiento por no saber, haber visto,
1: sabido, ¿no?,
2: claro, ese acompañamiento, esas señales, para estas personas decirle que entendemos lo que están pasando, porque es una cosa muy frustrante que también genera mucho, mucho dolor, pero también un poco acompañarlas a ellas en lo que necesiten.
1: Siempre, ¿no? Yo recuerdo a mi madre y a, ¿no?, y a sus hermanas todo el rato esto de que no hemos visto, ¿no?, que no, sí, hemos sabido ver, de que necesitaba, ¿no? Entonces, bueno, pues después de este ratito, a mí me gustaría como introducir un poquito de música, que creo que, bueno, yo siempre conecto mucho con la música, y bueno, hay un tema interesante que yo, cada vez que vienen los pacientes, ¿no?, a consulta, con esta desesperación tan grande, ¿no?, como a mí me gusta llevarles, ¿no?, agarrarse a vida.
2: Sí.
1: Y bueno, pues hay una canción muy chula, ¿no?, que
2: tú es muy bonita.
1: Sí, que tú has buscado, sí, ¿no?, con mucho cariño, sí, para los oyentes de hoy. Y Silvia, os quería dedicar esta canción de Agárrate a la Vida, y creo que tiene más fuerza y que explica un poquito todo esto.
2: Exacto.

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1: Bueno, una canción que yo la siento con fuerza, después de haber explicado un poquito lo de la tiene fuerza. Sí. La autolesión y un poquito muy breves, ¿no? Hemos sido muy breves, de esto podríamos hablar infinito.
2: Claro, sí.
1: Y bueno, pues sí, destacar, ¿no? Que no son lo mismo, que hay momentos en los que una persona, bueno, pues siente que no puede más y sin embargo es ahí precisamente cuando puede comenzar algo importante, ¿no? Que es poder compartirlo con alguien. Esta mujer que te comentaba, ¿no?
2: Sí.
1: Es como, claro, cuando esto ocurre en la familia es como ya no tiene esperanza en nada ni en nadie, ¿no? Entonces poder ver qué le ocurre, ¿no?
2: Claro, efectivamente, poder incluso hablar con ella también de lo que se pudo hacer, pero también de cómo ella lo está gestionando todo, de cómo lo está atravesando y bueno, también darle su espacio y lo que necesite.
1: Sí, a veces no cuando algo pasa así no podemos, o sea, pedir ayuda es como yo entendía, ¿no? Desde claro, cuando tienes algo así en tu familia, pues es como que el dolor lo entiendes como más fácil,
2: claro.
1: ¿No? Es perfectamente lo que estás pasando,
2: como que te
1: ¿no?
2: identificas más, sí.
1: Sí. Entonces, bueno, yo sí quisiera, ¿no? Como poder decirle, ¿no? A la gente que nos escucha hoy, pues que a veces un simple no estoy bien, ¿no? Ya nos habla de...
2: Claro, lo que hemos dicho de no saber qué pasa o por qué nos pasa. Y muchas veces ya no es solo identificar cómo estamos, sino cómo lo podemos afrontar, cómo podemos gestionar esto. Y hay veces en los que mucha gente tiene como mucha ambivalencia y no saber tener que hacer ciertas cosas, pues por responsabilidad, el trabajo, lo que sea, y luego en su momento más a solas sentir como esa desesperanza o esa soledad y también en ese momento saber que puede contar con alguien e intentar compartir su dolor o simplemente pues lo que estábamos diciendo de no estoy bien, no sé qué pasa, pero no estoy bien.
1: Y yo me llevo de hoy, ¿no? Esta importancia también de mirar al otro, ¿no?
2: Sí.
1: De escuchar sin juzgar, ¿no? Que también permitirnos, ¿no? Ser sostenidos también cuando solos no
2: sí.
1: podemos, ¿no? Esta cosa que a veces tengo a veces muy caracterial, ¿no? De yo puedo, no.
2: Claro,
1: no se puede con
2: de acompañar
1: todo
2: y ser acompañado, claro.
1: Sí, bueno, a veces no podemos cambiar aquello que estamos viviendo, ¿no? Pero sí tomar conciencia de cómo lo estamos viviendo.
2: De que es posible afrontarlo de otra manera, gestionarlo de otra forma.
1: ¿Cómo puedo reconocer lo que siento, no?
2: Claro.
1: Ponerle palabras, buscar a alguien, ¿no? Que con quien compartirlo.
2: Claro, alguien que te escuche, que te más o menos te pueda comprender y sobre todo que te tienda la mano en el caso de que lo necesites y sentir un respaldo y un apoyo.
1: Y aquí yo vuelvo a todo eso que hemos hablado, ¿no? En programas anteriores, ¿no? De cómo cuando le damos voz, ¿no? El cuerpo ya algo
2: sí,
1: ya cambia, ¿no?
2: Sí.
1: Encontrándole voz. Bueno, pues no sé, me parece un tema súper interesante y como para poder continuar, delicado también. Es verdad que yo hoy decía que, bueno, que es el día de... Hoy es el día jueves, pero mañana es cuando se emite el programa.
2: Hoy 10, sí.
1: Claro.
2: Prevención del Día Mundial de Prevención del Suicidio.
1: Y bueno, también a mí me gustaría de alguna manera, si hay algo que no está... En esta desesperanza que siente la persona, si alguien nos quiere escribir, ¿no? A hola@mariarandres.com, pues estaremos encantadas,
2: claro,
1: ¿no?
2: Sí. De poder brindarle nuestra ayuda, de poder acompañarle también de la manera que nos permita y el tiempo que sea necesario y de estar junto con él, junto con ella, intentando pues mejorar su situación o intentando crear otra forma para poder ayudarla.
1: Claro, porque eso es lo que te comentaba, ¿no? Que es como cuando ocurre algo así en la familia, qué poca confianza, ¿no? Tienen, o sea, es tan gordo el dolor, sí, que qué poca confianza tienen en nosotras, ¿no? En el sentido de porque, ¿no? Porque a mí me decía ayer, ¿no? Esta mujer me decía, claro, es que yo cómo voy a creer, ¿no? Si esta persona, ¿no? De mi familia estaba ya asistiendo y,
2: claro,
1: y ni siquiera, ¿no? Habían podido. Hay cosas que no se pueden evitar, ¿no? Y el dolor es tan grande que...
2: Sí, también eso, el sentimiento de intentar ayudar, de saber que estamos disponibles y de poder acompañar o trabajar esa culpa o ese sentimiento de frustración también mucho.
1: Yo lo que veo a veces también, ¿no? Que en esta cosa de no puedo, ¿no? Con esto... Hay una cosa también detrás de ellos, de yo no quiero preocupar a nadie, ¿no?
2: Sí.
1: O sea, es sentir como que los problemas molestan,
2: claro,
1: ¿no? Al entorno.
2: Para nada es así. Nosotros podemos hablar de cómo estamos o de la situación que estamos atravesando sin tener por qué responsabilizar a la otra persona de nuestro dolor o de nuestro malestar. Es simplemente pues ir poco a poco comunicando pues primero que no estoy bien. Y si se puede identificar, fenomenal. Y si no, pues aquí estoy para lo que necesites. ¿Cómo te puedo ayudar? Muchas veces esa pregunta también es muy importante.
1: ¿Qué necesitas tú, no? ¿Qué necesitas,
2: claro,
1: de mí, no? Que es muchas veces lo que yo les digo, ¿no? ¿Qué necesitas,
2: claro,
1: de
2: totalmente,
1: mí?
2: Totalmente. O ¿cómo has pensado en pues, solucionar esto? Intentar salir adelante en el caso. Y si no, pues vamos a ir viendo poco a poco qué podemos hacer.
1: Es como... hay veces que es a mí me cuesta, ¿no? Cuando es que yo lo que pienso es en desaparecer y,
2: sí,
1: y aquí a veces digo, bueno, a ver, vamos a ver.
2: El no puedo más también, ¿no?
1: ¿Cómo es esto?
2: Claro.
1: Pero tú has pensado en qué exactamente, ¿no?
2: Sí.
1: Como que a veces también da un poco de respeto, diría yo, ¿no? Hacer ciertas,
2: sí,
1: preguntas
2: hay...
1: que nos toca hacer, ¿no? Como profesionales.
2: Y hay muchas veces en los que también se piensa que hablar del suicidio o de autolesiones conlleva a este aumento, pero para nada es así.
1: Claro, al final es como es de como, lo que no se habla no existe,
2: claro,
1: y precisamente hay que darle voz, ¿no?
2: Claro, es justo crear como un espacio para poder hablar de lo que sea sin ser juzgado, simplemente escuchar y acompañar.
1: A veces tenemos esta cosa de que tenemos que ser capaces, ¿no? De resolverlo todos solos.
2: Sí, ser unos superhéroes de nuestra vida, de los demás, y no, para nada es así, vamos a ir poco a poco.
1: Bueno, yo, el tema de hoy es este, ¿no? Pero no solo quería hablar de autolesiones, quiero también, ¿no? Como transmitir el cómo aprendemos a pedir ayuda, ¿no? Si a veces somos capaces y qué ocurre a veces también, ¿no? Con esto de que hay personas que parecen estar bien, ¿no? Y hay otra cuestión, ¿no? Que yo quiero que abordemos, que me parece fundamental, es como alguien que aparentemente está bien, ¿no? Está atravesando por dentro un dolor inmenso, ¿no?
2: Sí.
1: Y un sufrimiento enorme y no siempre lo vemos, ¿no?
2: Exacto, hay veces que podemos estar rodeados de otras personas que lo pueden estar pasando mal. Y decir, no, pero si a lo mejor en el trabajo funciona bien, o quedé,
1: sí,
2: el otro día con él y está bien.
1: Está también estudiando, trabajando, quedando con amigos.
2: Claro,
1: ¿no?
2: Sí, pero en esos momentos como más de soledad es cuando a veces necesitamos pues mirar también por nosotros mismos e intentar,
1: sí,
2: buscar a alguien.
1: Un tema que también veo mucho, ¿no? Es esta tristeza o depresión, a veces,
2: sí,
1: también muy encubierta, ¿no? Que...
2: Claro.
1: Bueno, podemos ir dejando ese tema ya para otro día.
2: Fenomenal.
1: Viendo. Bueno, Silvia, un placer tenerte aquí, compartir.
2: Encantada.
1: Este ratito contigo.
2: Muchísimas
1: y, bueno,
2: gracias.
1: Nos vemos pronto. Un,
2: sí,
1: abrazo a todos.

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0: 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Hoy hablamos con Ana Dávila, consejera de Familia, Juventud y Asuntos Sociales de la Comunidad de Madrid.
1: Bueno, pues el Plan 40-40 de residencias y centros de día es el plan residencial más ambicioso de la historia de nuestra región, por el que vamos a construir 40 residencias y 40 centros de día. Ya hay licitadas dos parcelas y esta misma semana vamos a licitar 5 más. Un total de 13 añadidas también estarán licitadas a final de año. O sea que el 50% del Plan 40-40 se va a licitar en este año y el otro 50% en el año 2026. Y bueno, ejemplo del modelo Madrid de atención social, organizado en unidades súper especializadas conforme a los diferentes perfiles de personas que atendemos ya en nuestros centros, personas que puedan tener algún tipo de deterioro cognitivo, demencia, Alzheimer, personas que tengan alguna enfermedad mental, personas con discapacidad intelectual en proceso de envejecimiento prematuro, en definitiva, un modelo que atiende a cada persona para aquello que necesita y en todo aquello en lo que podamos favorecer su rehabilitación y que tenga la mayor autonomía posible. Bueno, también, por supuesto, en el proceso de atención a todas las personas de nuestra región también nos centramos en los más pequeños, en la atención temprana. Hemos conseguido en esta legislatura reducir un 65% el número de niños esperando a recibir la atención temprana. Y seguimos trabajando en ofrecer más facilidades a las familias con un registro único de atención temprana, con una única cita para la valoración de la discapacidad, la dependencia y la atención temprana, y sobre todo también para reducir burocracia, para hacer también de la discapacidad recursos más especializados, recursos para niños diagnosticados con autismo o para otras dificultades que puedan tener los niños que puedan necesitar también un seguimiento mayor después de la atención temprana y un tratamiento mayor también. Por eso vamos a ampliar con unas ayudas de hasta 4.000 euros al mes una atención para que puedan seguir recibiendo las terapias que necesitan hasta los 12 años.
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